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Atención, atención, ahora ya soy a las 7 de la noche con 36 minutos, 7 de la noche con 36 minutos, aquí estamos, seguimos con más semitas musicales, por supuesto que sí, a ver, por ese ladito, ¿cómo están? Ayanchu, Ayanchu, Ayanchu, Cusillanchu, Aliyanchu.

Atención, a la hora ya son las 7 de la noche con 30 y 42 minutos. 7 de la noche con 42 minutos. Nos acompaña Aventuras Perú. Ese temita que dice Luna, Lunita, Eulogio Saya, ¿cómo está? Muy buenas noches, señorita Diana. Un saludo grande a la distancia. Especial para mis tías Patricia, Serafina, Angélica, Colquín, Libitaca, Corazón desde Lima, Callao. Un tema de Samantha Arce nos dice: a ver, vamos a buscar. Ya más que éramos a más que éramos a las panchuras y éramos unches. Suma, suma, chata, por supuesto que sí.

23 de mayo del 2026. Te has despertado en esta mañana sintiendo una profunda ansiedad al mirar la enorme lista de tareas pendientes que te esperan en el día. Es un peso muy real y te hace sentir que el tiempo no te va a alcanzar para resolver el caos que te rodea. Lo que vamos a presentar juntos ante el Padre Celestial transformará tu angustia en una paz profunda y te dará la claridad que tanto necesitas. En el nombre del Padre, del Hijo y del Espíritu Santo. Amén. Señor Dios, soberano absoluto del tiempo y dador de la perfecta armonía, te alabo y te bendigo en este nuevo amanecer. Te exalto porque eres un Dios de estructura, de luz y de paz, que pusiste las estrellas en su lugar y sostienes el universo con tu sola palabra. Hoy vengo a decirte gracias por el regalo maravilloso de la vida, por el descanso de la noche y por la oportunidad de comenzar de nuevo. Te agradezco profundamente por las responsabilidades que me confías, por mi trabajo, mis estudios y las tareas de mi hogar. Reconozco que tener preocupaciones es una muestra de tu confianza en mis capacidades y una bendición que no quiero menospreciar. Te pido perdón, Padre misericordioso, por las veces en que he permitido que el descontrol y la queja dominen mis mañanas. Perdóname por perder la compostura ante la acumulación de mis deberes y por olvidar que tú eres mi guía constante. Limpia mi alma de toda soberbia que me haga creer que debo resolverlo todo con mis propias fuerzas humanas. Sumerjo mis debilidades, mis impaciencias y mis temores en el océano inmenso de tu amor compasivo para ser renovada, renovado. Ayúdame a perdonar a quienes alteran mis planes o añaden cargas a mi jornada, liberando mi espíritu de cualquier resentimiento. En esta mañana, mi alma se nutre con la verdad eterna de tu palabra santa en la primera carta de San Pablo a los Corintios, que nos recuerda: Dios no es un Dios de confusión, sino de paz.

de la serenidad para mirar mis pendientes con ojos de sabiduría celestial. Ayúdame a sentarme a organizar mis actividades con un criterio claro, separando lo urgente de lo que puede esperar. Dame la capacidad de enfocarme en una sola cosa a la vez, entregando mi mejor esfuerzo sin permitir que el futuro me abrume. Detente por un segundo y recibe esta verdad eterna que el cielo quiere revelarte a tu alma en este instante. La paz que buscas no aparecerá cuando termines todas tus tareas pendientes, sino en el momento exacto en que recuerdes que tú eres un hijo, una hija de Dios y que tu valor no depende de tu productividad de hoy. Al comprender este misterio de gracia, decido suprimir la prisa de mi corazón y caminar bajo tu ritmo perfecto. Sé que tú

multiplicas el tiempo de los que te aman y que ordenas las circunstancias a favor de tus hijos. Que derrame sobre todo tu ser en este hermoso día y te guarde siempre bajo su sombra protectora. Que derrame sobre todo tu ser una salud física inquebrantable, una mente llena de paz absoluta y un espíritu fortalecido. Todo esto te lo pido en el nombre de tu Hijo amado, Jesucristo. Amén.

son la hora exacta en Radio Corilazo. Ya son las 4:16 4:16. ¿Y qué tal, amigos? Tengan todos ustedes muy buenos días. Buenos días, Perú. Buenos días, provincia de Chumbivilca, Santo Tomás. ¿Qué tal, vaya? ¿Qué tal, panachay? 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
3: Cuatro y

Exacta en Radio Corelazo. Ya son las 4 de la mañana con 21, las 4 y 21, era concha señora, Gnachani, Intupechans, que éramos rato, tiempo, rato, hora, así es, con la ponchoca, sábado, ponchoña, sábado, con la ponchome, plaza comercial, acá el distrito de Quiñota, Quiñota, ya estamos, acucho. Vamos a Quiñota, Vallecaña, carro con la pasaroña, primer carro, segundo carro, tercer carro, cuarto carro, ya está. 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

Atento a la hora exacta en Radio Corilazo. Ya son las 4 de la mañana, 32 minutos, 4 de la madrugada con 32 minutos. Así es, ¿eh? Así es, Veragocha, señora Ichari, manin, ¿qué tal, cho? O te molesta, ¿no, amigo Juan? Caramba, mana, ya o a M, pues, caeta, yo será mucha, y que manpasun, que amigo Juan, esa más que hay, Rick. Ay, Nayari, Veragocha, señora, ahora sí, ya estamos saliendo a, bueno, con Anca, internet, yo será muña, a M, faltasian, tum, pachata, Rick, bueno, chayraja, peramunca, corik. Saludo para mis amigos, a ver, Picunangasianco, ¿qué tal? Guaycachay, Rafael Armas, Alilian Chiminayan, amigo Rafael Armas, desde Capamarca, Capamarca, Huascabamba, enchepa, alguno monaito, eran, sí. Capamarca, Huascabamba, enchepa, su machato, y aricuasen, guaycachanche, su mayo, valeria, cosisón, colla, con apunchoca, sábado, punchoñata, sábado 24 de mayo del año 2026, así es, ¿ah? Saludito para Gabriel Colque, ¿qué tal, amigo Gabriel Colque? Buenos días, yo escuchando Radio Corilazo, Nespanín, Amanecer Corilazo en Sicuani. Sicuani, ya está para el Coyarimacha, ¿eh? Sicuani, ya está pin Coyaricamo, Huaragocha, Gabriel Colque. Sicuani, ya estamos pasados, de Mayas con Amponchoca, sábado, Plaza Bombonera, Plaza, y Mayata, pero se iman Trantio con Ampa. Bombonera, Plaza Manta, y Machayata, pero Trantio con Ampa, ¿eh? Así es, ¿ah? ¿Eh? Así es, Veragocha. Saludito para el señor Casimiro Valderrama Carvajal. ¿Qué dice el señor Casimiro Valderrama Carvajal? Allán, chimín, allán. Amigo Juan, muchos saludos desde la ciudad de Arequipa, Nentaj. Saludos a toda la familia Liosquiñas. Y también, bueno, pues, a ver, Agnachata Paigunari, que Napayana Camunco. ¿Qué tal, Veragocha? Allán, chimín, allán, Veragocha. Casimiro Valderrama Carvajal, allán, chá. Saludito para Honorato Cencia Guamaní, ¿qué tal Aliancho Coscoliactapiña? Radio Corlazuta, Perachiña, muy bien, ¿eh? Saludo para Celia Lima Patiño, ¿qué dice Celia Lima Patiño? Alianche, miren, Alian, saluditos desde Radio Corilazo, ¿ya? 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

Atento a la hora exacta en Radio Corilazo. Y moras chayan, amigo Juan, apúrate, apúrate en Tiopeito, Villa y Camayna, que ya son las 4:37, 4:37. Tabaro, tu tamantan, que en Sachunga, Canchesnio, Rio Paipiño, Puriamonchis. ¿Qué tal, Guayquechay, Panachay? Y Mayan, novedad, ¿qué tal? Ánimo para el festival de Tuntuma. Tuntuma Pata, Chay, pagar en Ponchao, Carique, fiesta, fiesta, danza en Tuntuma Pata, así es, ¿ah? Danza Javac Rizunchi, Emineo. Eminan Campas, Jacuyari, Tiempo Chans, quedaron Cachaca, Puricuchiausun, pasearamos una vueltecita. Una vueltecita por Tuntuma, ¿o qué dices? Así es, amigo Juan, va. 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Imposible, imposible, imposible. Alba Andina de Chumbivilcas.

llegó la hora exacta en Radio Coreloso. En Morazaña, Vallecachay, Panachay, ya son las 4:41. Las 4:41. ¿Qué tal, Barajoche? Miren, Pachate, Yarishanqui, Salyancha. Aliyancha, Pachate, Yarikushanquiche. Saludos para mis amigos Picunachari, que Radio Coreloso, Cushka, Huichaymampas, Ureymampas, Maymampas, Purigunse, Totalyaman, Huakenka, Purigun, Gurik, Huakenka, Puño, Kushankura, Huakenre, Huakenka, ya, pues, Maypiñacha. 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Chepianzo Mataguichanje, Flor Andina de Chumbivilcas, Marinera Chumbivilcana.

Atento a la hora exacta en el radio Corilazo, ya son las 4 de la mañana, 46 minutos. 4:46, Agnaya, mana gripe, mana chulia, panasugepanja, vaychay, panachay, depósito de chacay, quichache, depósito de chacay, quichache, chaymami, coranca, vistarunki. Rantearamo y cañazo, anisado, alcohol puro, 96 grados, chayconatarica, así es, ¿ah? ¿Eh? Avenida Emancipación 419, Angechapen Atendizón, que señora Jesús de Aguamaní Batallanos, los brillantes de la bandurria, paigona taquillante, ojalá se han choramos, ahí está. Aquí en Ingo, los brillantes, chora y campa y amigo Juan. 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Guitarra, mandolina, básica con coraje, así es, ¿ah? Chepiña somata, guicha, guayacachay, cosiricona, guipa, saludo para Nancy. ¿Qué dice Nancy? Curo, alian, chemina, alian. Jatuncare, napay, curic, para la señora Cristina. Cristina, alian, charique, saluditos, a ver, canconas, pa, guayarabas, de rodio, corla, somanta. 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Saludito para Nancy, se juro, allanche, mi nalla, Nancy, juro. Ya, saludo para la señora Cristina Quispe y Luciano, juro. Siempre acá en Aperique, comunidad Corpiri, comunidad Corpiri, anchepe, pues, eran, ¿sabes qué tal? Allanche, mi nalla, comunidad Corpiri, anchepe. Huaracocho, Luciano, juro. Allanche, desde Arequipa, Jatuncare, Napaico, Napayocho, Recamosun, que Nancy, juro. Con Aponchame, Festival de Choque Champi, acá en Aperique. 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

0: Atento a la hora exacta en Radio Corilazo. Y ahora se añaba y cachay panachaya, son las 4:51 Ahora sí nos vamos a una pequeñísima pausa comercial, ¿ah? ¿Eh? 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

la hora exacta en Radio Corilazo. Ya son las 5 de la mañana con 14 minutos, 5 y 14 a través de los 1210 amplitud modulada. Guayrabaza, Radio Corilazo, Vallecachay, Panachay, ya estamos saliendo a MFM, Internet, General que Facebook, Filipinpin, yo será muy gracias, ¿ah? 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Fresca mañanita. Atención, Guajaricoso, a todos los usuarios del Pensión 65 de la Comunidad Campesina de Avina para una asamblea a llevarse a cabo el día lunes 25 de mayo a partir desde las 10 de la mañana en el lugar de costumbre. 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
Saludito para la señora Leonarda. 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

Radio Corelazo y Morasteña, Vallecachay, Panachay, ya son las 5:34. Las 5:34 del programa Amanecer Corelazo. Así es, ¿eh? Así es, Veracocha, señora. Saludos, Veracocha. 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Así es, ¿eh? Pronto amaneceo. 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Veracocha, señora, ya. 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Muy bien, Vallecachay, Panachay, Picuna, Sutemperame, Yosicamunchi, gracias, Veracocha, señora Casa Naturista de la señora Susana. 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Saludo para mis amigos en Colquemarca, Japajmarca, Yusco y Quiñota, Bellili y Libitaca. 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

Atento en la hora exacta en Radio Corilazo y Morestiaña, a ver. Y Morestiaña, ya son las 5 de la mañana con 30 minutos, 5 y con 30, programa Amanecer Corilazo, Veracocha, señora. Ya, pues lloramos, ¿eh? Pues lloramos, gañaja, que casi eran cielo azul, menique, las 3 de la mañana está. 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Ay, Nayani, Guayquechay, Panachay, saludos para mis amigos a través de los 1210 amplitud modulada con Amponchoca. 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Saludito para quienes, a ver, quienes están con Radio Corilazo. Saludo para Ronald Guamaní Mendoza. ¿Qué dices, Ronald Guamaní Mendoza? 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Saluditos, a ver, para el señor Fructoso. ¿Qué tal, Aliancha? Alian Cheminayan, buena cocha, Fructoso. 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

Desde Radio Corilazo y Moras Chaña, Baikechay, Panachay, ya son las 5 de la mañana 38. Las 5:38. Así es, Veragocha, señora Richard Inquisiacho. Richard Inquisiacho y Minayan, saludos para mis amigos. 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Ya, señora Veragocha. 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Saluditos desde Radio Corilazo, ya. 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

través de Radio Corilazo, esos pasitos sexys. 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Igualito, saluditos también para quienes saber o a quien camaypin Jesús Aguamani, batallanos. 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Ya listo.

0: Amigo Juan, ahora sí, reposoncha. Reposoncha, panachay, conan, cariqueña, jamoroncaña. Ahora sí, ya le toca al programa radial, al candidato, precandidato, es precandidato Aragocho, profesor Rolando Solís Casilla. Eso regidor Timoteo Medina Yayerco, para el regidor, pero mano, para que no voy a con cuchilla. Maipeta, regidor cámara, amigo Juan, checa y te vaya, cachai, ya está. Precandidato, ya está, pues ahí que chay, precandidato, profesor Rolando Solís Casilla, regidor Tamica Santa, Guaracocha, Timoteo Medina y ayer, copay, curamos mi programa Tucayón, ya, listo, pero antes, saluditos, saludito para las artistas, Jesús Aguamané Batallanos, los brillantes de la bandurria, Cangunapa, saludito para Hilda Jucharo, que es Santo Tomás y Astamanta. Saludito para Hilda Jucharo, igual saludito a Flor Soranaeva de Chumbivilcas. Saluditos también para Elizabeth Cabana Lagos, Copas del Cusco, Bandurria Tucanco, Riquiendo. Gracias amigos, Topananches, Cama, Tinconanches, Cama, Coteracamosa. Tarrechatalla, Conan, Carique, 2 de la tarde, Anchermant, Jamoros, 2 de la tarde. 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
3: Así es, hoy compartiremos cómo el trabajo conjunto entre empresa y comunidades genera bienestar productivo y social.
1: Cuidado del ambiente y agua. Empezamos con el cuidado de nuestra tierra. En Collana Alta y Casablanca se han forestado 16 hectáreas con plantones de quenua.
3: Excelente iniciativa para asegurar el agua en épocas de sequía. Y hablando de agua, en Chillorroya se culminó el mantenimiento del sistema de riego en Tastani, beneficiando a 21 familias.
1: Y no olvidemos la limpieza. Más de 20 voluntarios recogieron 200 kilos de residuos en 4.5 kilómetros en Río Chillorroya. Un gran ejemplo de compromiso. Desarrollo agropecuario.
3: En el sector ganadero, la comunidad de Merques inauguró 13 nuevos almacenes de forraje, sumando ya 38 en total.
1: Mientras tanto, en Huanaco, Hatbey destinó más de 266 mil soles para adquirir 64 alpacas de raza Huacaya para mejorar la genética de los atos.
3: Y en Añahuichi, 300 familias ya cuentan con materiales para construir cobertizos y proteger a sus animales del frío extremo.
1: Educación y salud. La niñez también es prioridad. Más de 100 niños de Uchucarco disfrutaron de las vacaciones útiles Aprendo Jugando.
3: Y les fue muy bien. Ganaron trofeos de fútbol y vóley en la clausura en Chamaca. Además, en esta misma comunidad se mejoró el comedor de la institución educativa Antonio Raimondi.
1: En salud, se verificó el nuevo establecimiento equipado para que las familias de la zona reciban atención médica digna sin salir de su localidad. Desarrollo económico y capacitación.
3: para fortalecer la economía, más de 50 empresarios locales de Chillorroya y Uchicarco fueron capacitados en gestión administrativa y facturación.
4: También los hoteleros de la asociación Samajmikui recibieron talleres de marketing y protocolos de calidad para dinamizar el comercio local.
1: Cierre y cultura.
3: Cerramos con la alegría del carnaval chumbivilcano en Belille, donde nuestras raíces y danzas brillaron más que nunca.
4: Gracias por acompañarnos. Sigamos trabajando juntos, construyendo una minería con futuro.
3: Hasta la próxima.
1: Hola amigos de Chumbivilcas y alrededores.
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2: Seis de la mañana con 3 minutos, amigos oyentes del informativo noticiero La Voz del Pueblo, La Voz del Campesino. De Radio Corilazo, tengan ustedes muy buenos días. ¿Qué tal, amigos? ¿Cómo están, señoras y señores? Claro, nosotros ya estamos aquí, listos y prestos, siempre acompañado con el frío de la noche, el frío de la madrugada. A veces pues, la madre naturaleza está totalmente variante, hay friaje, hasta doble frío, hasta triple frío hay. Pasará mucha añata. Para Ramchañatas, Chichiramchañatas, Riteramchañatas, bueno, Chaitacho, Kairunanchiscuna, Aguantas, Chaitacho, Animalinchiscuna, Aguantanca, igualito que el Fujimorismo, Ejicuna, Panaycuna. Buenos días, profesor Rolando, y mira, y que
3: muy buenos días, Joaquín Timoteo. Adiós, Joaquín Timoteo, Riki, Nescaikina, tal vez Chicachanta, Chirimucha. Muy buenos días, hermanos, hermanas, Cancunap, Jatun, Jatun, Apecuita, Chaychimiquichis, Canguna de Muchanquichis, Llapan, Barrio Cunapi, Guayata, comunidades campesinas, distritos, igualmente en las redes sociales. Entonces, Canguna Pajo, Jatun, Jatun, Apaycuitariche, Chimiquichis. Cunami, hermanos, hermanas, estamos ya 23 de mayo, Guayquey, Timoteo. Rápido el tiempo, ciertamente, mes de la cosecha. Mes de la cosecha, Guayquey, Cunan, Quilacunaca, Cusicuya, Guayquey, Cunan, Panachacuna, siempre. Campo Manta, Lapa, Runa Masinskunaca, que hay provincias altas, más que todo, que hay sierra, Nascapeco, que hay una causa cunchis para Manta, causa cunchis, depende de eso, nuestras cosechas, nuestros cultivos. Entonces, Joaquín, siempre cusiscaca, Xancuta, porque cunan, Uchicachantarik, para, pues, Joaquín Timoteo, demorar en Checa, Ancheo, Marica, a veces, Che, Chichicuna, Carera, Anchecuna, Riki, recuperar Cama, Riki, aunque con producto, pero producto en Xacuna, pues, Riki, más que en cuanto a la parte agrícola. Entonces, Chaipi cusisca, entonces, Guayacachay, Timoteo, Campos, Nachari, Cusichuan, seguramente, ya estará pues recogiendo también ya cosecha de papa y macunatachi, rico arranque, entonces, Guayacay, Timoteo, entonces siempre eso es la bendición de nuestro Creador, la bendición de nuestro Pachamama también, hermanos, hermanas.
2: Así es, amigos oyentes, hoy es sábado 23 de mayo del año 2026, año de las elecciones, y vamos con la segunda vuelta. Saludos y bienvenidos pues a este programa de todos los sábados. Gracias al Divino Señor, estamos a sus órdenes nuevamente junto con el profesor y también político pues el profesor Rolando Solís Casilla, precandidato del partido político Juntos por el Perú de la JP para la provincial, amigos oyentes, como alcalde de Huejicuna, Panaycuna. 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Bueno, de noche a la mañana cambiará moción. De día a la noche cambiáramos en parapas, había una cuna tapas, en la ureita, una rapucha, papa cuna tapas, corucha cuna baño, churaya rapita, munacha, pero definitivamente, ya casaca y canal, ya dije, chuñuchalla tapas, mal yerushan la pan, ya dije, voy a ir rolando.
3: Así es, güey, que Timoteo, justamente, Ricky, es que hay genari que en este cosecha, es que siempre ya, chuñuchalla tapas, con chisne, pero lamentablemente la naturaleza, no sé. Está cambiante, ve que es puyuria puyumusha, para limitata munasha, para limitata joaquín lugar con apego, ve que es entonces, se dice con auschica en la kiko y diki. Pero de todas maneras, ve que estas panachas ya hay que recoger también la cosecha, hermanos. Manacha, ve que es papá, pues más tacho corurapuma, o tal vez, y más producto de una pasarí que. Malogra y cutacha, como era que entonces echa y paja, hermanos, hermanas, de que no capas para que chusisca, cachano de que Timoteo, con Anguata, de todas maneras ha habido más o menos una regular producción, eso echa, más o menos ha habido bien también, y de claro, por supuesto, por aquí, por Colquemarca también, gracias también, en la comunidad de Huasca nos han dado un espacio la familia, también. De parte de mi esposa, se llama un caño Sarachata de Croacunchis.
2: Colquemarca
3: también, de todas maneras, ¿no? Gracias también a los hermanos de la comunidad de Huasca, ¿no? Un abrazo, un cariño, de cachas, siempre, ¿no? Un pequeño espacito, no mata eso. Cachicha por Arico y Chacarachata, no tengo que hacer siempre, pues, lo Aricunchis. Igualmente en mi comunidad de Lic, en mi comunidad, es la gran oportunidad, ahí hay buena papa, pues, más que todo, de como en mi comunidad también, Cainipale Papachet, no canchas hasta Edimunchi, siempre de costumbre, un campesino, tenemos que seguir trabajando de costumbre, aunque seamos profesionales, aunque seamos lo que seamos, y más pues caso, pero nuestra agricultura, nuestra ganadería, continúa. Eso es orgullo también, a veces no canchas naturalmente, y machata, pues lo acunches, ya que acunches, estamos felices también, eso es lo más importante, un campesino y machata por acunchis, además que vida por que y me imana ruaita y achana ujruna, por eso tenemos que salir adelante
2: de mil oficios, más o
3: de
2: menos.
3: Mil oficios, entonces ahí sí y maña castigo que sigues adelante por que solamente los de Lima paigón de Martín Fujimorismo apoyan hace un momento comentabas porque para ir con una causa con más que todo del empleo, che, la manta, empresa con apre que trabajan como empleados. 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Por eso, guayaquechas, también nosotros tomamos decisiones firmes, independientemente, autónomamente. Por eso, guayaquecha, tenemos también ese calor de sentimiento y nuestro voto también, con sentimiento, también damos a Guayaquecha y Timoteo.
2: Así es lo que es nuestro, pues, guayaquecha y panachá, y claro, y mamanta y camanta, y aquí, porque ya en Cacuchanquita. 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Amigos, ya siendo exactamente 6 de la mañana, 11 minutos, vamos, empezamos con nuestros comentarios del día de hoy. Por lo tanto, pues acá ya tenemos un comentario, amigos oyentes. Abajo el Fujimorismo y sus lacayos en la provincia de Chumivilcas, en el Perú profundo. La obra del Fujimorismo fue el despido masivo de los trabajadores en el año 93 en la deuda de los fonavistas hasta ahora. Y la constitución de 93 a favor de la corrupción y siguen modificando sin el conocimiento del pueblo. El Congreso Fujimorista, Huaycaicuna, Panaycuna, Ajnagua, Huaycaicuna, Panaycuna, Chaymeno Ganchesca, Rimarinches como campesino, como trabajador, como obrero, campuladomando, vejicuna, panaycuna, que 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o Ecuna Panaycuna. ¿Qué te caso? Usted con audio, o ya eres un chuexe Panachay.
3: Sí. Bien, Huayque Timoteo, Arir y Mariscay Kijina, Huayque Timoteo. Ciertamente, hermanos, no es hablar mal a Huayquechas, de verdad. Realmente, Huayquechas, que hay Perú suyupi, más que todo que atraso en esa carician. ¿Por qué, Huayquechas? Porque realmente hoy en día estamos capturados, Pepa, más que todo por este sistema, más que todo por este sistema de la derecha y también por el fujimorismo, más que todo, Huayquechas. Fujimorismo sigue manipulando todo el Congreso. Ya, ya, chanquis, hermanos, han secuestrado ya prácticamente también a las instituciones. Para ir con unas cancutas, más que todo, que hay tribunal constitucional, chaypipas, conanca, funcionarios, nacaconata, chorarucuncu, juez, conata, calata, vejechas, y mañana leicuna, cancha, pues vejechas, para ir con una pura, más que todo, que apoyan a cunco. Igualmente, vejechas, en el poder judicial, chaypipas, manaña, cancho, justicia, que hay en la Corte Suprema, chaycunapipas, unas cancutas, chaypipas, suracuchanco. 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Chay ale aquí, hermanos. Chay hecho democracia, pa' y con atas se mandas ningo, democracia, nesparacta. Democracia, y que nosotros estamos en la democracia. Eso ya no es democracia, ejechas. Capturado todas las instituciones, porque estas instituciones, de acuerdo a la ley, ejech, Timoteo, tienen que ser independientes, tienen que decidir, pero ya no hay esa independencia, pues. Entonces, ejech, y encima, ley con avanta, no canchiste matera panchis, a ver, ya, que hay con atan concesionan, que hay con atan concesionasca, que hay me. 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Eso ya no es democracia, huayquechas. Eso, ¿en qué país estamos? Entonces, ajna chaycuna, hermanos, pero como dice huayque Timoteo, justamente que hay chumbivilca suyo, ya el fujimorismo ha aparecido.
2: En Cusco también.
3: Acá en Chumbiuco, acá hemos estado en diferentes distritos. Sí, sí. Kunanka, sí, sí. Poste, kunaman, alatarataechan, y manato. Nosotros mismos no tenemos logística, hey, Timoteo personalmente.
2: O sea, yo tengo falta de conciencia.
3: Entonces, ya, entonces están pagando inclusive. Chego un runa, más en una vez engaña chikushanku y me manda kunao, regalo kunao, pago kunao, echas. Entonces, cheguitao, echas conciencia, nascata, no cansa, pinanchis, hermanos. Pero entonces, esas cosas tenemos que tener conciencia al 100%, aunque sea, hay que votar más que todo por JP, ¿no? En estas elecciones para salvar realmente la democracia. Ah, no, okay, Timoteo, haciendo estos comentarios. Entonces, Cheikuna, carísimo, okay, Timoteo, que Cheikuna y mi hermana, que novedad con la pasariza.
2: Así es, Chay, para Chay, más alguien Tariki y a Charinapa, hasta Kunankama, hay que gobierno que Congreso Fujimorista cambiar parim. Pedro Pablo y Cochinchimanda, hasta Cunan que José María Balcázar Gama, son 8 presidentes que lo ha cambiado. Tan solamente hablando de que de la estabilidad del gobierno, democracia, en ese sentido. Pero Manacha y Nacho, Paikuna, Panaikuna. 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Y me la llevas José María Barcas, tu papá y cosas empaitadas, amenaza y san coña, y agnata, cacapa y llenan, pero aquí con el panaycona. Ya, cachay con él, sase de aquí, aquí con el panaycona. Y por otro lado, amigos oyentes del informativo La Voz del Campesino, La Voz del Pueblo, viene la segunda vuelta de elecciones. El domingo 7 de junio, gane quien gane, sigue y continúa la lucha del pueblo por la reivindicación de la igualdad y la justicia. Que viva en la América Latina y Caribe frente al poder del transnacionalismo del neoliberal. País Bolivia en pie de lucha en estos momentos, señoras y señores, para vuestro conocimiento y para conocimiento del pueblo. Chaime Huayquicuna Panaycuna, ya está ñarito que hay segunda vuelta, Nesca, ya está ñajamuchaña, ñaku, tiramuchaña, Huayquicuna Panaycuna, que hay elecciones. Aparicón, que el domingo 7 de junio, pipas maipas ganachun, Fujimoripas más que Sánchezpas ganachun, pero continuó la lucha del pueblo, porque Mañacu Sánchez la reivindicación, cachon igualdad, cachon 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
3: Así es huayquí Timoteo, justamente alerta nacional, internacional, más que todo por... que más que todo que Yankees nos cachan, que Estados Unidos nos camantaba, que segunda que más que Sudamérica nos capea y me pasarían, hermanos, intervención carísima, que más que todo a los gobiernos de partidos de izquierda en Chaycunata, Bajechas, más que todo Paycuna, que Bajaripuchanco, Paycunata, Manariki, Gobernachita, Munachancucho, de estos grandes países capitalistas, Nascacuna Mantaba, Paycuna Leña, Caita Munanco y Meimana, que gobierno Nascacunape, Manariki, que justicia social, Nascata 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
2: Así es,
3: entonces. Chaypea Kunan Riki Pai Katikachas Jacarichan que Bolivia Lactapi y también hay una protesta nacional o ejechas más que todo contra el gobierno, actual gobierno de Bolivia. Entonces, Chaykuna pues Carichan a nivel nacional, internacional, hermanos, más que todo que hay gobiernos partido Kunamanta, que más que todo partidos de derecha Nesca Kunamanta. Entonces, Chaykunata no canches Uyarison más que todo. A ver, y Meinatan, por ejemplo, para Larisan, que Veracocha, Evo Morales en Bolivia, Chaymanta, a ver, Chaychata, Timoteo Uyarison.
2: A ver, adelante, adelante.
4: Lo escucho y lo veo. Bueno, a ver, primero, queríamos tener su análisis de... antes que nada, yo no sé si usted puede decirlo, pero me gustaría saber en qué lugar está, porque los medios argentinos que habitualmente siguen un pensamiento de derecha dicen que usted está prófugo de la justicia, que usted es uno de los organizadores de este alzamiento contra el gobierno de derecha de Bolivia.
5: Primero, un saludo a toda la amable audiencia de TV5N. Muchas gracias por este contacto. Yo me encuentro en la sede sindical de la 6 Federación del Trópico de Chabamba, la OCAEÑ. Estoy acá más de un año como confinado después del atentado criminal ejercido. Resumiendo, todo el año del golpe buscaron implicar a Evo Morales con corrupción, no encontraron nada. Implicarme con el narcotráfico, tampoco. Lucho Arce intentó implicarme, usaron a mi último comandante de la Fuerza Especial de Lucha contra el Narcotráfico, coronel Maximiliano Dávila, tampoco pudieron. Entonces inventan un proceso de trata de tráfico. Un suboficial de policía en servicio activo me hacen demandar. En resumen, no hay víctima, no hubo debido proceso, ni hubo pruebas. La semana pasada, la supuesta víctima presentó un memorial al juez de sentencia diciendo que nunca ha sido víctima de nadie. Nunca hubo trata. Con eso debía cerrarse. Más bien, pues sometido al poder ejecutivo, por tanto al imperio, sacan el gran rebelde y mandamiento de aprehensión. Uh-huh. Es una persecución política. Uh-huh. Lo que vivimos en Bolivia es una rebelión, una sublevación del pueblo contra el modelo neoliberal y contra el Estado neocolonial.
3: Así es, Joaquín Timoteo, justamente. Guayaquenses, Evo Morales, expresidente de Bolivia, claramente en esa. Realmente, Guayaquenses, la derecha a nivel internacional, para que un ariki manejar y sanco, y me manate, hermanos, hermanas. A veces manda que hay países, más que todo subdesarrollados, es capaz de que un aninco, más que todo que hay derecha partimante, que hay países desarrollados, potencias mundiales, anche que una mantano, canchiste, más que todo. No canches cananchista que hay Perú suyo, Sudamérica, cananchista, más que todo paicuna y mata monanco, más que como consumidores, ancheilata monanco, que Sudamérica no escape. Porque nosotros tenemos riqueza enorme. Seríamos en sí uno de más que todo Perú, Bolivia, Ecuador, Venezuela, todos los países acá tenemos todos los recursos, tenemos petróleo. Por cantidad tenemos oro, plata, cobre, seríamos ricos, ricos, uno de los países potencias también a nivel mundial, todos los países, pero manejamos un ancucho que hay más que todo rico, país con una manta, más que todo país con una cachanco que hay tecnología en Chaycunao. Entonces, Chaycunao, la Kiko y Casa, más que todo persecución política a los líderes a nivel nacional, internacional. Así es, Joaquín Timoteo, que está viendo estas noticias también a nivel internacional.
2: 6:26, escucharemos también el cuento de la estabilidad del gobierno de Fujimori.
6: Dicen siempre, hay que defender la estabilidad del país. No permitamos que destruya la democracia. Evitemos que el comunismo llegue al poder. Ese es el discurso que repiten el fujimorismo y sus aliados en cada elección. Pero la pregunta es, ¿de qué estabilidad hablan los fujimoristas y sus aliados? Porque al Perú le hablan de estabilidad, quienes han sido protagonistas de gran parte de la crisis política de los últimos años. Este país tuvo casi 8 presidentes en muy poco tiempo. Y buena parte de esa inestabilidad también tuvo como actor central el fujimorismo. ¿Y quién tumbó a Pedro Pablo Kuczynski? El fujimorismo, que en ese momento tenía 73 congresistas. ¿Quién lo empujó a la renuncia? ¿Con los votos de quién fue toda esa presión política? Pues de la señora Fujimori y su bancada. ¿Y a Martín Vizcarra quién lo vacó? Lo hicieron incluso en plena pandemia, cuando faltaba pocos meses para nuevas elecciones presidenciales. ¿Ahí les importó la estabilidad del país? No, señores. Después vino Manuel Merino, luego Francisco Sagasti, a quien también le hicieron la vida imposible, incluso mientras intentaba conseguir vacunas para enfrentar la crisis sanitaria. Luego llegó Pedro Castillo, un maestro rural, venido del campo, odiado y discriminado por las élites políticas y mediáticas. El mismo al que le acusaron de fraude sin ninguna prueba. ¿Y acaso ahí se preocuparon por la estabilidad del país? No les importó en absoluto. Después colocaron a Dina Boluarte y ahí sí decían, debe quedarse por la estabilidad. Pero tampoco era cierto. Lo que querían era mantenerse ellos en el poder, incluso a costa de más de 50 fallecidos durante las protestas sociales. Y después, cuando ya no les servía políticamente, la dejaron sola y comenzaron a soltarle la mano. Entonces, ¿quién puede creer todavía ese cuento de la estabilidad de los fujimoristas? Porque si hay un sector político que participó constantemente en la caída de gobiernos y en la crisis permanente del país, ha sido justamente el fujimorismo. Por eso, cada vez que hablan de estabilidad, en realidad muchos peruanos ya escuchan otra cosa: control político y defensa de sus propios intereses. Así de simple. Nos vemos.
2: Así es, Chay, cuando hay Chaco y Arinquiches, Agnaya, Chay, Fujimori, pero sin embargo, voy a caer rolando de manera con 100 años, pero nomás en Chay. Hasta en los chumipicanos, en los peruanos, hasta en los cusqueños, parece que están viendo un interés económico. Porque hay un dicho: el mono baila por el dinero, el mono baila por la plata. Igualito estarán haciendo por eso, apoyarán, pero o tienen mala conciencia, no sé cuál será. También esperamos opinión del público oyente, si pudiera, ¿no?
3: Oye, ¿qué, Timoteo? Justamente, Edi Marician, sobre estabilidad económica. ¿Qué cosa más que todo, hermanos? Estabilidad económica. Económica debe decir, oye, que normalmente no debe haber ninguna suba, ninguna, nada.
2: Exactamente.
3: De los claro. Precios, más que todo, ¿no? Entonces, pero, ¿qué pasa, oye, que desde un arranque, cuando han entrado justamente varios presidentes, ya han entrado, van a presidentes, más que todo paikuna, gobernan cucho. Más que todo paikuna, carisanco, jaikurungo, por ejemplo, Ollanta Humala, ¿qué ha pasado? Ha entrado, ¿no? Más que todo con un discurso del nacionalismo.
2: Exactamente.
3: Todo después que ha entrado de quecha, inmediatamente paikuna, las grandes empresas, firme chingo hoja de ruta. Hoja de ruta, nescata firmayunco, lamentablemente, col que son cuestas cancu checa, aquí Timoteo, aceptanco y munas cancu te lo acunco, más que todo de parte de la derecha. Igualmente, Oaquecha, Pedro Pablo Kuczynski, también ha sido, ¿no? Presidente, también, más que todo de la derecha, nescamantañata.
2: Presidente electo ha sido.
3: Claro, presidente electo, pero ha sido representante de la derecha.
2: En vez de no dar bola a Keiko, le hemos dado apoyo a PPK.
3: Claro, entonces, ¿qué ha pasado? Igual, han puesto condiciones, ni mana gobernachita en Sancucho, entonces, y me mana condición de manera punco, y chavantaca bacarapunco. Quieren ministerios, y me mana te manejeta munancuriki, munas cancutariki. Así, igualmente con nuestro hermano Pedro Castillo. Pedro Castillo, ya está, trabaja a Lintaña, más que todo que reforma agraria, Chaycunamanta, más que ingreso libre a las universidades, y me imana propuesta cunata, ley cunata, congreso machayachin, inclusive que cobraitaña calarizaran que deudas.
2: La deuda de las empresas.
3: De las grandes empresas que deben millones y millones. Entonces, tampoco, no, tenemos que bajar sí o sí. Hay grabaciones inclusive, ¿no?
2: Hay que mandarlo a la cana, hay que llevarlo al cárcel, ¿no?
3: Inclusive hay que matarlo, ¿no? Entonces no dejan, hermanos. Eso es lo que está ocurriendo a nivel nacional, internacional, inclusive, hasta a nivel local también. Algunos, muchos alcaldes, Oejecha, muchos alcaldes que han ganado en las elecciones y a pura vacancia nomás. Algunos candidatos también han ganado en varios lugares, por ejemplo, en Espinar, se ha ganado hace poco, mejor dicho, en las anteriores elecciones, ha ganado por ejemplo Anta, igual que nosotros, Oejecha, lo han dejado trabajar, nada, ni un día, ni no, un día.
2: Lo han sacado.
3: Prácticamente, Oejecha, ¿qué es lo que han hecho? De todo se han inventado, le han calumniado, y que jurado Nescamanta, colqueta o junta pagueta, colqueta, che, empresa cuna, che, opositores políticos, che, cuna, y no han gobernado ni un día. En Espinar, por ejemplo, ahorita está gobernando una mujer, su primera regidora, y el alcalde electo no ha gobernado, era un joven de apellido Condori, ¿no?
2: Por lo que es Condori, de
3: repente. Entonces, así es, en Anta igualito ni un día. ¿Qué está pasando, hermano? Es para darse cuenta. Ahora, justamente, Oejechas, aquí las grandes empresas, concesiones mineras, ya están viendo a qué alcalde poner en la provincia de Chumbivilcas.
2: ¿A cuál de los candidatos?
3: ¿A cuál de los candidatos? Ya se escucha. Ya están viendo, Oejechas. Va a ir con una baña para la chanco. A ver, ¿quién puede ganar?
2: Con eso, junto ya. Para las encuestas también.
3: Entonces, ¿quién puede ganar en ese que más o menos, rico, para ir con Arik, son de un cutarik, orconco, que hay grandes empresas, con Arik? Entonces, ya se están coludiéndose en eso y ya están conversando. Y, igualmente, aquí mismo, en los distritos, en la provincia, mira, que estamos hablando de, también de las elecciones hoy hechas, ¿qué está pasando? Ya detrás de los candidatos están las empresas proveedoras. Entonces, si un alcalde va a llegar bajo condición, o un gobierno nacional también, bajo condición de las empresas, ¿qué gobierno va a hacer, por ejemplo? ¿Qué gobierno va a hacer? ¿Cómo va a trabajar libremente? Entonces, eso hay que darnos cuenta, hermanos, realmente. Cheikunat cuentat cocuna, no votar por votar a cualquiera. Yo digo, Timoteo, con toda sinceridad, el pueblo debe analizar, dar su voto a quién. Ahora también, sinceramente, a nivel nacional, ciertamente hablando de esta crisis, estabilidad económica, que para Larisanco, eso es totalmente mentira. Ahorita pues no hay estabilidad económica, entonces, ¿de qué hablamos, pues, estabilidad económica? ¿Cómo de Fujimori va a ser estabilidad económica? Entonces, más bien, Oejecha, si es que entra Fujimori, va a ser más como Venezuela, más bien. ¿Qué ha pasado? Prácticamente, en Venezuela, ¿qué ha pasado, Oejecha? ¿Qué ha pasado en Venezuela? Más que todo, ha sido permanente. ¿Cuántos años de gobierno? Tal vez, bueno, en Venezuela hay cosas, tanto que critican, ¿no? En Venezuela hay cosas buenas, cosas malas también, por supuesto, claro. Ha habido, ¿no? Con, más que todo con Maduro, ¿no? Hay cosas que también que se tienen que rescatar, hay cosas buenas. Pero ellos dicen más que todo Venezuela, Venezuela, más que todo de la derecha han dicho Venezuela, que es, hay una dictadura, ningún. Peor que Venezuela va a ser, Oejecha, con el fujimorismo. ¿Por qué, Oejecha, Timoteo? Porque Fujimori ya no va a querer salir. Ya no va a querer salir, va a querer gobernar 30, 50 años. Hasta herederos va a querer dejarlo ahí. Entonces, así está, hermanos, hermanos, hablando sobre la política. Bien, Guayacaycuna, Panaycuna, Chaycunamanta, Uxicanta, Palairunch. Ahora vamos también a las informaciones a nivel local, Guayacay Timoteo.
2: Así es, amigos, son las 6:36. Por otro lado, ya hablando con las noticias locales, Chumbivilcas en pie de lucha. Con toma de corredor minero, Las Bambas, para Chumbivilcas no hay presupuesto, no hay dinero. Para obras, amigos oyentes, que se obras aniladas, pues, que se espera hasta el momento, hasta ahora, falta, por ejemplo, asfaltado de carreteras, falta hospitales, falta universidad, falta saneamientos básicos, el agua. 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
3: Guayqué, Timoteo, efectivamente, efectivamente, Guayquechas, ¿qué está pasando? ¿Qué está ocurriendo en nuestra provincia de Chumbivilcas? Hay un paro indefinido, pues, bloqueado la carretera Minero Sur, en esca, Guayquecuna, organizaciones sociales, en esca, Chayperiqui, Noticia, Casian, organizaciones sociales exigen al Ministerio de Economía y Finanzas inmediato, más que todo de estos proyectos, financiamiento, financiamiento de riego salud para los 8 distritos de la provincia. La provincia de Chumbivilcas ha iniciado una medida de fuerza indefinida con el bloqueo de corredor de vía sur, en Spanish Mariki, impidiendo el tránsito de corredor minero, más que todo, che, huelga, Nescata, Calarizanco, Bequechas, Anaches, Queiparo, Nescata, que el martes 12 de mayo, Nescamante. Entonces, Bequey Timoteo, justamente, Uchicanta, analizar eso. Hasta ahora, no sé, no se está escuchando, más que todo, hay paro, pero yo pienso que debe haber, más que todo, a todos los medios de comunicación, que hay Frente de Defensa, que hay organización social, en todos los medios de comunicación, que hay plataforma de lucha, más que todo, que ocupe, y ma proyecta más que todo que proyecto en Skakunat y ma proyecto kunatan kawarikushan ancheita más que todo que salud, educación, chaikuna, porque hay Timoteo, claro tiene que ser, porque a veces, si nosotros así con toda sinceridad, solamente vamos a bloquear la carretera y mañacusunt y matapas, si los proyectos no están viables, no nos van a dar nada, solamente va a quedar en compromiso. Nada más. Hay en mesa técnica, sí, en mesa técnica. Tal vez mañana cuchan que hay saneamiento básico, que hay pujobrachata, lo acuchan que hay pujobrachata. Por eso, Ejechas, es importante, nuestros dirigentes deben informar claramente cuáles son los proyectos. ¿Hay proyectos emblemáticos a nivel de la provincia o no hay? Eso tiene que ser claro. A veces, con Ejechas, a veces, sí, pues, ¿no? No canches, no canches, tal vez. Muy bien, para otro vamos. Ya, que hay con otro vaso. Vamos. Pero no sabemos en qué estado están esos proyectos. Y yo te digo con experiencia, Guayquey Timoteo. Yo he participado varias veces en mesa técnica. En otras provincias también hemos ayudado a varios alcaldes a sacar financiamiento de los ministerios. Entonces, te pido requisitos, Guayquey. Entonces, ¿quién tiene que explicarnos, Guayquey, en esto? Justamente nuestras autoridades, Frente de Defensa, hay nuestros alcaldes distrital, provincial, a todo el pueblo nos tiene que explicar, y Matu Milabananchi, Guayquechas, hay proyecto kunata no kaiku mañakushay kunespa. Aquí tenemos, estos proyectos tenemos en mesa técnica, estos proyectos tenemos de gran envergadura también que estamos gestionando, y mana lo que se muchancho que hay financiamiento kunanas. Que hay proyecto kutajme, ajnañan kashan, falta esto, falta estas observaciones. ¿Qué tal lo que hay mañakushanch no kanches? Y están con cantidad de observaciones. Nunca nos van a financiar. Entonces, chaykunata, nuestros dirigentes, Willarimananchis, no se parece que corredor la aprobación, como más que todo que hay en corredor, nazca aprobación, como más que todo que hay paro, nazca, pero mana lactamo Willacamochanchu, y ma proyecto kunatas, mañaricuchan a nivel distrital, a nivel provincial, chaykunata, Willaricuna, huaycach, más que todo, para que haya más respaldo de la población, de nuestras autoridades, anchicunata, huaycay, Timoteo.
2: Así es, huaycuna, para que cuando hay que. A veces que hay medios de comunicación, es que a veces siempre, cada cual tiene su hora, de repente ya separado, ¿no? Para que puedan intervenir. Ya me dijo, según Guayacancha Ricky Luis Guamaní Fuentes, Pai Casa Ricky como secretario general de defensa de los intereses de la provincia de Chumivilcas. Pai más o menos Ricky que Batuta Nescata Ricky Tomarice Ñaupajman, juntamente con la Liga Agraria. Juntamente también con la Organización de Rondas Campesinas, Paikuna, Ariker y Marichanco, claramente son 70 proyectos anhiladas de gran envergadura. Claro, hay por documento, claro que hay todo estudio viable, pero sin embargo no hay economía, no hay dinero. Ancheta, Rica, Agnata, Rica, Guayacanche, Rica, Luis, Guamaní, Puentes, que es quien personal, Puentes, Rica, y Marichan, Rica, Guayacuna. Zapanga entrevista en Escapric, toco y medios de comunicación, inclusive con medios de comunicación de Cusco, en su programa de del Carlos Carrillo.

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1: Así es, Huayque, Timoteo, justamente Huayquecha, Timoteo, para esto también, para sacar obras, Huayquecha, tiene que haber más que todo, ¿no?, respaldo social y político. Y a la vez también técnico. ¿Cómo tiene que ser Huayquechas? Justamente, Huayque, esto tiene que ser desde un arranque, más que todo, cuando los alcaldes distrital, provincial, gana Huayquechas, no tienen que estar separados, ¿no? Cuando una gestión gana, Huayquechas, ¿cómo tiene que trabajarse, no?
0: Juntos.
1: Juntos, como dices, un alcalde distrital ha ganado en tales lugares. Por supuesto, en ella no tiene que haber de partido Caranqui, este partido, de cuál partido, sino uno solo. Pero lamentablemente hay que decir también en el gobierno central, en los ministerios, primero te dicen también, pues, ¿no? Cainipacha, Semanat para las Aranchis. Si tienes padrinos, como dice alguien, como alguien ha dicho, si tienes vara o no tienes vara ahí,
0: Claro,
1: en los
0: justamente.
1: ministerios, si tienes apoyo de los congresistas o no tienes, ¿cuántos congresistas tienes de apoyo? Aparte de eso, si eres partidario de ese partido político que ha ganado a nivel nacional, te dan apoyo, si no, todo chamuco. Así es, lamentablemente funciona arriba así. Pero, panachas, aquí en nuestra provincia, ¿qué deben hacer los alcaldes? No solamente hay como una reflexión, más que todo, para los próximos alcaldes también que vienen, porque este año ya son las elecciones. Después de ganar elecciones, inmediatamente todos los alcaldes deben juntarse, antes de asumir inclusive,
0: Claro.
1: antes de asumir. Muchas veces, ¿qué hacen los alcaldes? Festejo por aquí, festejo por allá. Ya enero ya están recién, sigue todavía en algunos municipios, festejo y festejo.
0: Continúa.
1: Continúa. Chaymanta, recién equipo técnico, Chayta Armarichanco, Chaymanta Jabarichanco, Riki Mayquense, proyecto Kuna Cancho, Manacho, Chaymanta, recién un alcalde está aprendiendo. Okay. Ya chapachan, Riki. Y me notas que ahí funcionan, como quien dice un carro, te dan, manejete, caballeritos. Maíta que hay timuncho, que hay palanca, que hay primera mano, inventa, es igualito casi, Huayquecha, cuando no
0: Claro.
1: conoces, ¿no? Por eso siempre sugerimos, hay ahora diplomados de todo, ¿para qué? Para prepararse gestión pública. Entonces, Huayque Timoteo, lo primero de los alcaldes electos es juntarse antes, Huayque, más que todo,
0: Una
1: de asumir.
0: coordinación, claro.
1: Entonces, evaluar qué proyectos tenemos. ¡Pam! Si hay plan de gobierno, escapé, tenía Javanquina. Y mata, más que todo, que pían, Anchecunata, pues Javarina. Entonces, Anchecunata, Javarina, qué proyectos, Javarina. Entonces, Javarín, entonces, inmediatamente, ¿qué cosas armas tu equipo técnico antes de asumir? Inclusive, Joaquín, proyectos, Javarina, pues, ya, Javarín, que ya, estos proyectos hay que avanzar. Entonces, enero, febrero, marzo, Anchepeca ya, que hay proyecto Cunata, inmediatamente haces viabilizar. Si hay perfil de proyecto Chacunata, si hay mandata, expediente técnico, Nescatañata, Callariunqui. Entonces, eso tienes que empezar a hacer. Después, Oecacha, tienes que buscar financiamiento. Si hay gobierno nacional, Pajpas, que hay proyecto Cunata, Oecay Timoteo, más que todo, Maná y Hualcho. Gobiernos locales. Otro esquema en Corico, Ojnera, con más que todo, Riki, más que todo para administración directa, contrata, Chaycunapajos. Pero para el gobierno nacional, otro esquema, otros requisitos te piden, que hay conata, esas cosas o ejercicios se tienen que hacerse. Y después tienes que tener apoyo de la parte social, me parece como ahora, ¿no? Entonces, Chaypaja, que hay proyecto con Atariki más alientariki, Alexis de Chicuna, o que hay Timoteo.
0: Así es, Rolando, can arica apoyos.

0: Crucial, ahí está la movilización, ahí está toma de carreteras, toma de locales, Canariki, Huaxito. Y también hay líderes también siempre que viajan a Arequipa, que llegan a Cusco, a Lima, tan solamente pues a gestionar el presupuesto. Pero sin embargo, nos está diciendo Manat Cachari, Camungu, Chucheri. Siempre una puerta principal, una llave, ¿no? Uno que te puede apoyar, ¿no? En cuanto para facilitar esos presupuestos. A veces papilla Riki, en el campo, Riki presupuesto tanto que ha hecho mil gaspas, tanto Riki se llama. Manan alcalde gastaita pues atincho mano obra con atas pero ahí está atincho no es caja te cultivo ya jorgeja agnarime can pero sin embargo falta una llave para abrir para disponer el dinero agnacho manacho profesor Rolando
1: Así es, aquí, Timoteo.
0: a ver tenemos una visita no Guajicha, muy buenos días. El motivo de la visita, adelante, papá, a ver, sotiqueta la jubiladero, que maimantan, en caso el motivo, así todo. Buenos días, adelante.
2: Muchas gracias. Antes, saludarle al profesor Rolando y también saludar al señor Timoteo. Saludar también a nuestro pueblo Santo Tomás, capital de Chumbivilcas, hasta donde llega las comunidades campesinas. Mi nombre es Félix Ubaldo Charcahuana Laime.
0: A ver, motivo, a ver, y más alguna ya están para las razones.
2: Sí, gracias a este motivo. Creo que esta es la voz del pueblo bien sintonizado y felicitarle por su programa, porque ustedes tocan un punto muy importante, problemática de nuestra tierra, Santo Tomás, o a nivel nacional. De hecho, esto me visita, yo soy el presidente del AMAPAJO del Colegio Mixto Santo Tomás. Hoy es emblemático, entonces, para eso, papás, mamás, hoy día tenemos una asamblea ordinaria, por el demonio que es a las 9:30, 9:00 de la mañana, la asamblea se inicia, señor Temotillo, profesor Rolando. Para eso era mi visita, mamá. Disculpar más bien, creo que ustedes están tocando problemática de nuestro específico de Santo Tomás.
0: Muy bien, Guayaquecha, también felicitación y también bienvenido, y porque usted es un presidente de AMAPAFA del Colegio Nacional Mixto Santo Tomás. Nuestro colegio, mi colegio y colegio también de mis hijos, ¿no? Un colegio emblemático ahora, pero más antes era porque Colegio Nacional Mixto, ¿no? Ahora es colegio emblemático del Perú. Chaca, como presidente de AMAPAFA, Chaca, algún apoyo por parte de las autoridades, tanto local, regional. ¿Qué novedades, qué proyectos tiene nuestro colegio emblemático éxito?
1: Sí, antes también, de todas maneras, Félix, un gran amigo también, bien felicitarle también como dirigente, esa autoridad del Colegio Mixto, ¿no? Ciertamente, hablando en cuanto a la educación, hay falta mucho apoyo en los colegios nacionales, más que todo, ¿no? Y realmente a veces es uno de los colegios más antiguos, el Colegio Mixto, más que todo, antes era mixto, ¿no? Entonces, era un colegio emblemático. Entonces, en esto, justamente, pues no faltan muchas mejoras en el colegio, me parece, inclusive en su infraestructura, mantenimiento, más que todo también en cuanto a saneamiento también. Entonces, ¿cómo están viendo qué necesidades hay en nuestro colegio? Sería importante también nuestro pueblo también conozca y también que tome un poquito de reflexión, porque también sí, pues se ve que también hay estudiantes que están, pues no, estudiando. Entonces, pero ¿cómo estamos en nuestro colegio emblemático, Félix?
2: Sí, muchas gracias, profesor Rolando. Creo que educación es el base fundamental en la sociedad o a nivel Perú, pero lamentablemente no están disponiendo como debe ser el presupuesto, usted sabe, ¿no? Y por otro lado, nuestro colegio, si bien es cierto, hasta hoy día, de acuerdo al PRONES, no está liquidado 100% que se ha ejecutado la obra, ¿no? Y finalmente, gracias también a agradecerle a la entidad, a la municipalidad, sacamos el año pasado porque hemos encontrado en perfil el proyecto que es comedor más de 1.300.000 tantos. Pero lamentablemente ya no tenemos autoridad. Y ustedes saben, el pueblo, están yendo las obras paso de tortuga. Ese es lo peor. Hemos obra con esta gestión, creo, o gestión de mantenimientos. Y eso hay que ser sincero. Pero no hay obra emblemática. ¿Qué falta? Falta, creo, decisión política y tienes que conocer administración pública. Si no conoces la administración pública, ya fuiste la historia. Y lamentablemente los regidores no lo están apoyando a nuestro alcalde, así hay que decir las cosas claras. Acá no podemos tapar, ¿no? De hecho, esto el año pasado íbamos a terminar esta pequeña obra por 90 días, tenía que inaugurarse en noviembre 31 y hasta ahorita seguimos arrastrando, ya estamos a la mitad del año. Y todas las obras están así. Y se preocupa. Entonces, de hecho, esto vamos a tocar de estos más, porque también estamos a puntos de puertas de aniversario de nuestro colegio emblemático y también está de a puntos del aniversario de la provincia de Chumbivilcas.
0: Así es, Chacarí, ya están ya cañarí, aniversario del colegio emblemático del Perú, ya caña y para muchos, Ricky, hasta ya, ya tu corazón, que mayo ya viene, pero entonces, Guayacachay, según Cabarescay, mira nuestro colegio, la infraestructura más que todo, recién ya la tara, probar cura, su cura inaugurar cura, ya con Munaycha, cancharera, pero con Cabarescay, mantiene que ya está, Mauca, Pichaña, Tunte, Pichaña. Primero que hicieron manatas mejor a cancho. Bueno, a veces con presupuesto con APAS para mantenimiento, para todo, pero ojalá sea con Arique que el aniversario para por lo menos siquiera pintar Cuyamá, bueno, con preocupar y que como presidente de nuestro colegio mixto Santo Tomás éxito.
2: Sí, muchas gracias, Timoteo. Creo que siempre hemos estado preocupados de no es del pueblo colegio, sino también hemos estado sirviendo a nuestra comunidad también. Entonces, dejar un granito. Todo lo que se puede, sí tenemos que dejar, creo. De hecho, esto estamos trabajando coordinadamente con la dirección. ¿Qué falta? Y ustedes son testigos. El año pasado, no también quiero alabarme, sino se han ingresado casi 25 alumnos a la universidad. Pero agradeciendo de paso a la municipalidad, creo que a la municipalidad ha apuntado ahí para poner academias. Creo que ese es el base fundamental. Este año también lo mismo pienso que lo tienen que seguir, o al año así sucesivamente, profesor Rolando.
1: Perfecto, perfecto. Entonces, chatawa que se comunicado y quita más que todo Matipay y Apay, entonces que se por la comisión que imenan reunión mante cuando vas a la asamblea, entonces más está que se kunan comunicado en escato como presidente nuestro gran amigo Félix, entonces hoy día muy sí que hay más creo que asamblea en el colegio mixto.
2: Sí, muchas gracias, profesor Rolando. A ver, papás, mamás, comunidades, cuna, poder y muchan, que capital Santo Tomás, porque hay colegio, casi distrito, cuna manta, poder y muchan, cuna un choma, asamblea, can, cachay, guajarim, shakes, personalmente, ya, o el comunicado de un cuna, flujo, ceremonia, caen, pa semana, mandar, papás, mamás, poder y muchan, que es a las 8:30 y a las 9:15 de la mañana se cierra la puerta y estamos empezando, porque hay más, pero cuna, con una cuestión, hay que un chisña. Llega a la más tardar, tenemos que terminar a la 1, a la 1:30 de la tarde, profesor Rolando y señor Timoteo.
0: Sábado, ¿no?
2: Hoy día es sábado.
0: Así que llega padre de familia, madre de familia de la Nación Educativa, Colegio Mixto Santo Tomás, Colegio Emblemático, Asamblea General, ni siquiera Asamblea General, Kunan Puncha, porque ya Castaña Karen comunicado Kunan, ya Puncha Kunan Mandara. Seguramente Manachos o Yarirán o de repente Manatacho pasar en Morango, pues cuál será el motivo. Por eso, Ricky, o padre y familia, cuando te aplicamos, hay que poner en cambio, ya están ya Matepe, el día de hoy, a partir de las horas 8:00 de la mañana, ¿no es cierto? Ustedes más al hinchado Matepe, también, reúnas y mi chanches, porque yo me echo por aquí.
2: Gracias, señor Temotivo. A ver, papás, mamás, comunidades cunap, distrito cunap, pique capital, Santo Tomás, pepas, cuna un chau, mi canga, cuna un 23, que hacen que 23 de mayo, cuna un asamblea general, canga, se por el munkis, jamunca, 8:30, manta, callarizo, pero arranca son 9:15 de la mañana, señor Temotivo, profesor Rolando.
1: Muy bien, entonces, ¿qué, Félix? Entonces, ¿qué te van a hacer con un chaymerí que canca? Entonces, alistar y camis ya tiene exactamente más o menos como una hora falta, ¿no? Entonces ya chay pajariki por ir una de quichis, entonces chay periki un punto cuna pues tratar y cunca ya de acuerdo a la agenda, entonces cae ni papus ya comunicado nos catañari entonces entonces hay puntos muy importantes más que todo de nuestro colegio emblemático mixto Santo Tomás, ¿no? Entonces chay paja, entonces muchas gracias porque, Félix, entonces no caigo, pues ya está, ya estamos terminando ya el programa. Entonces, no caigo, pues ya despide de Capsajoñariki.
2: A usted más bien felicito, igual señor Timoteo, creo que ustedes tocan problemática de Santo Tomás. Creo que Santo Tomás lo que más prioriza es el agua. ¿Qué vamos a hacer si no hay agua? No hay ni un perfil ni idea del proyecto, profesor Rolando. ¿Quién sea que entre al alcalde? Eso es lo que tenemos, creo que de hecho es felicitarla a ustedes. Creo que domingo a domingo están tocando y siguen tocando. Y nosotros como ciudadanos seguiremos participando. Muchas gracias. Tenga usted buenos días.
0: Muy bien, Guayacuchaycuna, para hacer una colección, para vivir tan rico, Guayacuchaycuna, ya está en Arrique, que aquí tiempo, toca de Manchesna, colegio mixto, pejo, hermana, cuna, uno, cancacho, Guayacuchay. A veces los servicios higiénicos, por falta del agua, a veces un poco de desorden, rico, Guayacuchaycuna, porque mi persona también se aplica la carijarana, así, contratada por la PAFA. Y también con el despido masivo, chepe, o quilachadis,
1: Timoteo, así tocando un minuto nomás, tal vez, ciertamente, Guayaquil, Timoteo, ¿qué es lo que pasa? Ciertamente, aquí hay varias necesidades, Guayaquil. Como decía nuestro gran amigo Félix, no se puede hacer obras de mantenimiento nomás, hermanos. Yo a veces reniego, ¿no? Bueno, cada alcalde tiene su propio criterio cómo trabajar. Más que todo, agua es vida.
0: Exactamente, claro.
1: Y Guayaquecha, yo pienso que en estos próximos, más que todos los candidatos que va a haber, tengo un compromiso firme. Si en 2 años, si es que Guatapi manda para que uno solucione, cacha, el tema del agua, debe
0: Caballeros
1: haber
0: nomás,
1: revocatoria.
0: caballeros nomás.
1: Caballeros, nomás debe ir.
0: Un paso al costado.
1: Bien revocatoria. Él mismo también debe retirarse. Ningún chepe, manan, renuncié a ti, mancho, alcalde. Sí se puede, de hecho, sí. Abandona, ya está. Fuera está ya un alcalde. Y sesión de consejo declara en vacancia. Pero chepe, más que todo, los alcaldes deben trabajar y su compromiso deben cumplir. Yo digo, suficientes en 2 años, Oaxaca, que puedes traer agua. Uno toma y manta, pues, a famoso, es suficiente. Igualmente, también acá en nuestras calles de capital de la provincia, como ciudad, Oaxaca, nos falta mucho. Otro día, Chaycunamanto, Punchañachato, que eso más alinta, más profundo. Igualmente, en nuestras comunidades faltan muchas cosas también, muchas necesidades. Chaycunamanto, pues, para Larissa, Oaxaca, Panachis. Muchas gracias, Huaycaicuna Panaycuna. Hasta el próximo sábado, en Chitán, no canches el Cutirimusum, de 6 a 7 de la mañana. Chaco, Huaycaicuna, Cancunabaña, Tuparezuña. Muchas gracias, Cancuna, que programa en Chisto, Uyari.
0: Muchas gracias, Bacuchay, para hacer hoy haré camas que hay comandante y no hay cuánto tramo y cuánto mañana. Buenos días, adelante.
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0: Listo. Gracias.
1: Hermano de aventura.
0: Muy buenos días, hermanos y hermanas de nuestra querida tierra Chumbivilcas. A las diferentes comunidades campesinas hacemos extensivo nuestro saludo caluroso y afectuoso. Jancunapa, Juayquicuna, Panaycuna, Kunantutamanta, ya, vueltame, Chancayaga, Novaycubas, que hay programance. Enfoque social, Ticarin, Escancipes, Conampun, Chaucayance. Sábado 23 de mayo, ya compañero Neil, 23 de mayo, ya está, semana chatón. Huescayosuña, que hay, mes de mayo, Nescat, mes de la madre, Nescata. Ya se viene el mes de junio, mes, del aniversario de nuestra provincia de Chumbivilcas, 201 años de creación política, ni siquiera tal vez creación, ¿no? Reconocimiento también político como provincia, porque la resolución que aprueba, el decreto ley que aprueba o que reconoce como provincia, no dice expresamente créase, ¿no? Sino reconócese con la provincia de Chumbivilcas, algo así dice. Entonces, 201 años y ya estamos ya como, digamos, como una provincia política, administrativa, económica que viene manejando la provincia de Chumbivilcas. Pero cuánto también hemos venido avanzando en los 201 años. Cainabatari, que supaitari, macurari, que bicentenario, bicentenario, nescape. Sin embargo, al día de hoy, un poco como que ya no hablamos mucho de los proyectos emblemáticos. Están en medida de lucha nuestras comunidades, nuestros dirigentes. Expresamos nuestra solidaridad y nos sumamos a esta lucha, también a esta causa, porque están luchando para el desarrollo de nuestra provincia de Chumbivilcas, los dirigentes en Chocoyo. Saludamos a las diferentes comunidades que vienen emprendiendo esta medida de lucha. Sin luchas no hay victorias realmente. ¿Cuánto tiempo viene pasando el saneamiento básico en diferentes comunidades? No hay ya expediente técnico listuña, aprobascaña, Guatamaña pasaron, Chaymanta, Ujmanta, actualización, Nispa Mañana Camonco, Ujuata pasaron, y otra vez estamos olvidados nuestros proyectos. Pues entonces, creo que es justa e importante esta lucha también que vienen emprendiendo nuestros dirigentes, nuestra población. Igualmente, el Centro Poblado Pulpera Conde, saludo ahí para las diferentes comunidades que vienen escuchándonos a través de Radio Pulpera. Gracias y muy buenos días con cada uno de ustedes, hermanos de Pulpera Condes. Saludamos de manera muy especial a la comunidad Anchayaque, comunidad originaria, que ha sido el ayllu principal de todas las comunidades que tiene Pulpera Condes, ¿no? Entonces, esta semana ha estado celebrando el día 20 como día central sus 34 años de reconocimiento, ¿eh? Reconocimiento institucional, Huayquicuna, Panaycuna, no es creación política de las comunidades, es reconocimiento institucional como comunidad campesina, pero comunidad Anchayaque, pues existe desde la época del incanato, todavía como ayllu existía, porque hay documentos también en este, lo que hemos podido encontrar, y de ahí nacen pues las diferentes comunidades como Parco, Quilcata, Tantacara, Iñapata, ¿no? Chaycuna, Yuasca, y las demás comunidades también, ¿no? De la como comunidad madre. Entonces, creo que también es importante las demás comunidades que, como vecinos, como hijos de esta comunidad madre, debemos también reconocer y saludar también. Entonces, un fraterno saludo para esta comunidad Anchayaque, a su junta directiva, al señor Simeón Tójora, a Guercindo Saxi, que también nos están sintonizando en Anchayaque. Nuestros hermanos también coordinadores en la comunidad Anchayaque nos sintonizan, un fraterno saludo para ellos. 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Y la verdad, las carreteras, hablando seguramente, compañero Neil, vamos a profundizar este tema. Entonces, saludamos a nuestros hermanos de las diferentes comunidades, reiteramos, a nivel de la zona sur de Santo Tomás, a ver, en la comunidad de acá de Pulperi y Puente Coyo, a la comunidad Janansay Orcoma con sus 10 anexos también, a la comunidad también Liki Curahuata con Vistalegre su anexo, a la comunidad Urinsaya Layo, a la comunidad Alhuachuyo, Huaraco, también a la comunidad Urinsaya, Picutani y Abina, también nos sintonizan a los diferentes anexos en Cuatro Esquinas, en Chichimpo, en Tojoyo, en Inguta, en Río Grande, en Chilhuani, a ver, en Cabantanía, también en Picutani Central nos sintonizan, igualmente allá al lado de Cualpa, Jayavi también. Un fraterno saludo a Mosco Cochani, a Caco Casillo, Coyo, Medio Totora, son las comunidades campesinas en Conguña, Santa Bárbara, también nos sintonizan, en Alca Victoria, en Cuyabata, acá al frente en Fuiza también nos sintonizan, en Patapampa, en Antuyo, Yaulimarca, en Totora Palca, en Marjavi, en Erhuaca, en Chaya, allá al frente, en Luto, Cotuto, también en San Sebastián, acá en Yaulinco, y Yopañaupajapu, Guayán, Yapañampe, en los diferentes distritos. Compañero Daniel, muy buenos días, ¿cómo estamos?
2: Buenos días, doctor Elías, y saludar a todos los hermanos a nivel de nuestra provincia. A esta hora de la mañana ya están atentos a este programa Enfoque Social Ticari, en los diferentes comunidades, también en los 8 distritos de nuestra provincia. Y especialmente también nuestro saludo a los hermanos residentes chumivilcanos que se encuentran fuera de nuestra provincia. A esta hora de la mañana atentos para un poco analizar también, doctor Elías, hay novedades para esta semana, hay bastantes preocupaciones también a referencia a segunda vuelta que ya han proclamado que ya el 7 de junio nuevamente vamos a tener que ir pues a elegir el próximo presidente, ¿no?, de la República, pero hay propuestas incoherentes prácticamente, doctor Elías, ¿no? Bueno, hace rato tú mencionabas nuestras carreteras abandonadas, no hay presupuesto, sin embargo, las ambas, ¿no?, de ambos candidatos que ya pasaron a la segunda vuelta, vienen proponiendo propuestas que no realmente son coherentes, que no se van a plasmar en la práctica. Simplemente están poniendo propuestas para engañar al pueblo, como siempre, en cada elección que nos engañan prácticamente, y para ello tenemos que analizar bien y para ello informarnos, ¿no? Es lo más importante.
0: Así es, entonces, Cheipa, Ñamo y Amoyaña, compañero Daniel, y para las elecciones regionales y municipales, también ya está que Semanatán, junta a Erosuncheca, Tahuaquillayán, que dan gareque, pitan alcaldeta, regidor Cunata, consejero regional, gobernador regional Chaycunat Javarizon, y nosotros también de manera muy humilde, siempre respetuosos con nuestra población, venimos trabajando pues a nivel de nuestra provincia de Chumivilcas con nuestro partido, pues el casquito, compañero Niel, para las elecciones regionales y municipales. Sin embargo, también Nescaqui Gina, compañero Niel, Chihay Tanriki Key, Conan Domingo, Domingo ya tan casi Enrique, elecciones segunda vuelta.
2: Cerquita,
0: ya estamos cerquita otra vez, entonces. Imaginan Cachan Chay y Cunapas, compañeros, a veces en Cuesta Cunapas, ya Ojumanta, ya Ojceramuña, pero siempre no hay pues credibilidades en las encuestas, compañero Roniel. Entonces, lamentablemente hay situaciones de desconfianza de nuestra población, pero nosotros seguimos trabajando para nuestra población, seguimos recorriendo nuestra provincia de Chumbivilcas, recorriendo los diferentes rincones, pueblos profundos, comunidades profundas de nuestra provincia de Chumivilcas. Ahí hemos llegado pues a Guanzo, a Llorenca, a Tirani, Loroma, comunidades pues o anexos de la comunidad Pumayacta, un poco alejados. Igualmente en Huamanripa nos sintonizan nuestros hermanos que están en full sintonía, nos escriben a nivel de la comunidad de Huamanripa, del centro poblado Pulpera Condes. En Iñapata también nos sintonizan, hay nuestros hermanos en diferentes puntos, en Idiopa, Ñaupajapo, en Yaulinco también nos sintonizan. En Chocoyo, en Idiopa, acá en Tuntuma Pata también. Y hoy día, por cierto, compañero Daniel, Cachancaj Festival Choquechampi, segundo festival Choquechampi en Colquimarca, en el Apu, pues Choquechampi, Chey Patachapi, Riki Jancachega, Chey Manchano, Gansipi, Riki Visitarizon, para seguir promoviendo y difundiendo también las riquezas arqueológicas que tiene nuestra provincia de Chumivilcas. Jabarín Quechá, compañero Daniel, Joaquín, compañero Onsicuna, Espinar, provincia, ¿cómo han hecho Tajrachullo? Un centro arqueológico más grande que Machu Picchu, dice. Entonces, nosotros en el tema cultural, arqueológico, de los, digamos, de nuestros centros arqueológicos turísticos, no estamos tanto promoviendo, no estamos explotando. Pero en Espinar, pues, los tres cañones, fuerte tema de, digamos, de turismo, dinamización de la economía, ha promovido. Pero nosotros nos hemos olvidado de lado también un poco la promoción de nuestra cultura a nivel de nuestra provincia de Chumbicas. Tenemos una cultura rica, viva, pero poquito a poco, fiesta con Ayapcha y con Natasio Arense, pero realmente nuestra cultura pues es firme, ¿no? A nivel de nuestra provincia de Chumbivilcas.
2: Así es, doctor Elías, el día de hoy se lleva pues este festival, segundo festival de danzas folclóricas Choque Champe en Colquemarca. Seguramente muchas delegaciones, muchos hermanos van a visitar y muchos se preguntaban, ¿no? ¿No? ¿Cómo es Choque Champe? Es uno de los cerros donde hay una población que existía hace años, obviamente, son centros arqueológicos que nos falta mucho que trabajar, doctor Elías, como tú indicabas, por ejemplo, ya ahorita estamos viendo de Espinar, hace años se hablaba, pero ahora lo han restaurado con cuánto de presupuesto y ahora tiene un valor prácticamente más grande que Machu Picchu, imagínese, está en Cañón de Suicutambo, cerquita, ¿no?
0: Es más, le están al gobierno regional 323 millones de presupuesto, desde Espinar hasta Suicutambo, está destinando el presupuesto.
2: Pero, doctor, ya calla, caña, compañero. Preguntamos nuestros centros arqueológicos en nuestra provincia.
0: ¿Cómo están las conexiones?
2: ¿Quién está restaurando? Está prácticamente abandonado, Maner Chita Valoranchichu, ¿no? Y cuánto dinamiza la economía, el turismo nacional y turismo internacional, ¿no? Eso tenemos que valorar y tenemos que empezar a trabajar.
0: Y eso trae economía, pues, compañero Neil Manachete, ¿entiendes? Se han dicho, tal vez en la restauración vamos a invertir unos 5 millones, 10 millones, pero eso cuando hay economía turista con Amón Cachega, eso inmediatamente retorna, pues, a los usuarios, a nuestros beneficiarios, a nuestras mamitas, a los restaurantes, hoteles. Cheikuna falta bayanse ashka. Tenemos un centro, digamos, balneario en Chucho, pero nos está faltando, pues, ahí mejorar, compañero Daniel. Carreteranse, caj, alguien al Charucún, pero ratuchalla mal lograron.
2: Doctor Elías, se me hace recordar, por ejemplo, el Cañón de Suicutambo. Antes se hacía, pues, festividades. Yo, bueno, en algún momento hemos participado. Simplemente es un unión de ríos. Era por la geografía nomás que presentaba, era mucho mejor nuestro recurso, por ejemplo, en Chicuña, por ejemplo, ¿no?
0: Así es,
2: era,
0: ¿no?
2: Mucho mejor es
0: Chicuña, ¿no?
2: Pero ahora ya con el descubrimiento de del centro arqueológico es prácticamente ha llamado y está en los ojos del mundo, Espinar, ¿no? Y seguramente va a haber bastante turismo en la provincia vecina de
0: Sí, Chicuña. Vamos a seguir tocando este tema, tenemos la visita de un compañero paisana nuestro, siempre no cansen ni se pone Bayricuna, Panaycuna, y a toda la juventud, a todos los compañeros, compañeras que siempre nos sintonizan, gracias a ustedes, seguimos saliendo sábado a sábado por esta radio y prestigiosa radio Corilazo, de 7 a 8 de la mañana los sábados, llega Jaincunapas visitarime Guico al programa para seguir tocando, debatiendo ideas y propuestas para nuestra provincia, porque eso es lo importante, lo único principal es nuestra tierra. Acá no hay temas, digamos, de otros temas de interés personal, ¿no? Entonces tenemos la visita. Muy buenos días, compañero Iman Sutiki y Iman Motivoy, que hay programa encima, visita de Monaguefa. Adelante, papá.
3: Muchas gracias, doctor. 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
0: Ahí está.
3: Importante, muchas gracias por la hora que me permiten. No capas Guajarico, cosa Barrio Ita Pacar en Domingo, tan Barrio Villa Paraíso, pequeña asamblea. Cheimán y Apoquiches, Jamorinquiches, desde las 9 de la mañana, iniciación de asamblea ta. Y cambio junta directiva en Escalcunato Razonche, entonces. Muy importante, entonces, muchísimas gracias a la que Radio Corilazo y Mando Xascanquiches, a través de Parlar Xascanquiches, de Espinar, ¿no? Yo también soy de Espinar, como ves, yo soy de Coporaque. Y el cañón de Colca, ahí está pues las maravillas de
0: las tres cañones de Espinar, de Suicutambo.
3: Suicutambo, ¿no?
0: Así es. Es
3: importante, en Espinar están haciendo, lo más están mejorando ya más, ¿no? Entonces.
0: Sí, pues. Ahí, tú de tía vives ya acá, compañero, acá en Santo Tomás.
3: Yo vivo aquí pues hace 20 años.
0: Ya está chumivilcanista, ya te has vuelto, ve acá, ¿no?
2: Eso chumivilcano, y ahora sí. Tenemos que trabajar por la provincia.
0: Así es.
3: Exactamente, muy excelente, doctor.
0: Gracias, papá. Entonces, recordamos. Compañeros, Jancona, Barrio Villa Paraíso, escape Uyarima Xanquico con Antotamanta Pacaren, Punchaupajma, Veracocho, presidente, ¿no es cierto? Guajarim Xanzunquis a partir de las 9 de la mañana en el local
3: de
0: costumbre, que hay Asamblea General Nescata y cambio de Junta Directiva Nescata Paricón Cacheca, Cheipagme Boracocha Presidente, Guajaricamón con un instante que hay Cabinan Cipcachan. Bueno, compañero.
3: Muchísimas gracias, doctor Elías, mi amable.
0: 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Organizadamente, nosotros tenemos que seguir trabajando, compañero, ¿no es cierto?
3: Está bien, muy bien. Allí, mi chita, por el que doctor Elías, Ricuscanches, Gina, Calicuna, total abandonado, Tarikapun, Santomas, Lactanchispe, mana, cancho, mejoramiento. Cabarres Canches, imagina, no cae con Maita, Chibarrio Manta, municipalidad, solicitaico, saneamiento básico integral, Nescapa, pistas y viaderas, Nescacunapa, mana Aticuncho, doctor Elias, ¿por qué? Porque mana desmembramiento, Anchi, mi Kunan, causa Caixa, y Kunan actual Cayan, que el primero semana de junio, Chayamunca, el que se llama, el catrastro que hace el NA,
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0: piso. Rota de Jarupe, Apagón, Seric, Faiguna, desarrollo, Brick.
3: Desarrollo de más.
0: ¿No es cierto? Y eso que tiene solo 110 años, nada más. Exactamente. Pero Chumilcas, ahorita, con Allan y Chance, 201 años de creación política.
3: Excelente.
0: Y acá doble a Chance, pero Manache y Cuna, proyecto Cuna, apostanse, Chorik, y si no. Cosa con a veces empieza cosas por eso puesto tucurapo. ¿No es cierto? Entonces seguiremos trabajando, compañero. Muchas gracias por la visita. Será amable. Hasta cualquier otra oportunidad, jambas, visitaré a Kiko como dirigente del barrio. Este programa siempre los sábados 7 a 8 de la mañana. Me dejan compañero Babs que hay que echar a champú.
3: Muchas gracias. Muy amable, doctor Vélez. Muchísimas gracias. Hasta otra oportunidad.
0: Bueno, sí. Muchísimas gracias, compañero. Gracias, papá. Adelante, compañero Daniel.
2: Sí, doctor Elías, ya un poco para ya entrar en nuestro tema principal. Para el día de hoy, un poco analizaremos, bueno, si bien es cierto, anterior sábado hemos tocado desde licitación pública de la carretera desde Congunya hasta Naracasa, ¿no? Y se iba a dar el anterior lunes la buena pro.
0: Así es, recuerda el cronograma.
2: Revisando ya, se hace, bueno, se ha ampliado prácticamente, porque seguramente ha habido consultas, o bueno, ahí es la ampliación de plazo se ha dado hasta el 5 de julio. Vamos rápidamente, a ver mientras.
0: Así es. No, entonces tenemos también la participación de nuestros hermanos a nivel de nuestra provincia de Chumix. Cachanme y me imana Ricky Sanz, ¿no? Cachanme a nivel de los diferentes centros arqueológicos, por ejemplo, en Alca Victoria, Cachan, digamos, ahí está el ¿cómo se llama? Donde se saca las piedras, Rumicunata, Paikuna, Rico, como son acuaran, Alca Victoria, Manta, la cantera, Cheikuna, Sumaja, Rumicuna, Cachan, Tallasca, Che, Saxayuan, Bicho, Machu Picchu, Bicho, Ricón, Gina, Anchina, Gina, Guna, finito, está talladito, las piedras, las puyas de Raimondi, el centro balneario, Cachan, Cajlata, Cheipipes, Cachan, Sumajo, Chachacuna, Cachan, rústicos, piscinapas, Cachan, Alca Victoria, pero nos falta promover, nos falta difundir. Pero lo importante para eso también es una buena carretera, pues, compañeros. Carreterán semana Cayancho, allí en Estado Pecho. Con allá, a ver, compañeros, un ratito, a ver, vamos a contestar a nuestro compañero Félix. A ver, un ratito, compañero Félix. Al aire quiere salir. Al aire. Ya. Listo, adelante. A ver, tenemos una llamada de nuestro compañero Félix Charcabana. Adelante, compañero Félix, buenos días. Bienvenido al programa.
4: Sí, a usted más bien felicitarse por su programa y saludar a usted, a su persona, al ingeniero. ¿Por qué no también saludar a nuestro capital Santo Tomás, a toda la provincia, a las comunidades? Porque este radio está bien sintonizado, especialmente en las comunidades más lejanas. Mi llamado, profesor doctor Eliseo, es para tener hoy día, a ver, papás, mamás están escuchando. Tenemos asamblea ordinaria del Colegio Emblemático Mixto Santo Tomás. Empezará a las 8:00 de la mañana. y estamos cerrando la puerta. Más tardar 9 puntos arranca la nuestra asamblea. Papás, mamás, llevan curirimungs con un colegio emblemático, Mix Santo Más. Que ya bajo a Jaricurani, pero el doctor me sigue felicitarle por su programa. Así creo que ustedes están tocando problemática de Santo Tomás. Porque finalmente Santo Tomás no tenemos agua. ¿Qué va a ser más allá de Santo Tomás, doctor?
0: Sí, de hecho que sí, compañero Félix, gracias. Elías, no cambia chance, Elías confundió a chance Pachareque, pero realmente ahí nos falta, o sea, proyectos importantes para nuestra provincia, nos está faltando, sin embargo, Ajnaya Kidakushanse, y ahorita nuestros dirigentes, nuestra población está en medida de lucha a nivel de las diferentes comunidades, proyecto con Añales, Tuña Casan, expediente, perfil, pero perfil o ficha técnica, ña cancha y paz, maná, presupuesto, un cancho, expediente Ruanapa, porque un expediente cuando es un proyecto grande, cuesta P3 a 5, 8 millones, entonces, Chaycunapas, ojalá que media lucha en Escata con Sequicuma y se pueda avanzar, porque realmente, Agna, mana uno, Callachten, o carretera, Anzucuna, mal, Callachten, o accidente, pasa Callachten, Chaycunapas, Rimarense, pero realmente, esto es un interés diario de una buena carretera, diario del agua que consumimos. Nuestras calles también están pues abandonadas. Esperemos que esto se pueda resolver, compañero Félix. Gracias más bien por su llamado.
4: Sí, a usted más bien, doctor, felicitarle una vez más su programa, creo, país, permíteme, a ver, mamás, papás del Colegio Mixto Santo Tomás, que es con un choma, asamblea, ordinaria, 9 de la mañana, callarizan, porque con un primer vacunante, no hay tiempo, ni cosecha, tiempo, ni tiempo. Si hay aquí, una ciudad temprano, toca una.
0: Listo.
4: Esto, doctor, felicitar por su programa. Buenos días.
0: Gracias, compañero Félix, gracias. Entonces, compañeros, papás, padres, madres de familia de la institución emblemática Mixto Santo Tomás, nosotros somos egresados de este colegio, compañero Niel de Guajarica Muchamarique, presidente de Amapafa, compañero Félix Charcabana, con un chauce, asamblea general obligatorio ganga, colegio a partir de las 8 de la mañana, manta greque punku quisharigunga, pero 9 en punto, ni llame país, huizcacunga punku checa, ni ama con canquicho, multatatas pagaibach, y manda matrícula con apes, nagna arica, asca juntar con multacunapes, compañero Niel. Entonces, hay mucha potencialidad, de, así nos dice nuestro compañero Concepción, pues el corredor gastronómico o corredor turístico Incahuasi, pues en Alca Victoria, Sobacche, pero Michacunaps, Taucasca, Jinan, Gachan, compañero Nil, la roca, la formación rocosa
2: un
0: mismo.
2: Libro,
0: un libro, ¿no es cierto? Entonces,
2: excelente,
0: hay bastante hermoso, potencialidad, pero ahorita nuestra carretera, pues decíamos, desde Pulpera o desde Esquina Condes, desde el centro poblado de Esquina Condes hasta Alca Victoria. Maná, lincho, que hay carretera, callan, compañero Ronel, totalmente en estado de abandono está ahí. Lamentablemente la municipalidad provincial ha llevado maquinarias, pero che, maquinaria con malogrado, cuña 15 semanas, estaba semana ya, chucachan, huichusca, y hasta ahorita, recién me parece que están retomando. Entonces, necesitamos tener una buena vía de comunicación para promover nuestra cultura, para promover nuestra economía, y machataña, uyuaconce, uyuataña, chep, chagrataña, cancha, chepas. Carretera pone Eric con tiempo peca manaña Eric campupas cañacho uyuatapas caballotapas uyuanasep Eric compañero Niel. Entonces tan importante es la vía de comunicación para poder hablar de un tema turístico de promover, pero Cuscumanta mana carretera cancho a la capital de la provincia de Chubic desde a Cusco, compañero Niel, con ancaj que moyorco a colquemar cheyap cuspeisanse que carretera ñata babatamaña charoca 2023 octubre ha empezado, compañero Niel, ya estamos mayo a junio 2026. Ya va a pasar toda la gestión, pero esperemos que pueda concretizarse este proyecto también. Pero viene otro proyecto nuevo que también está a nivel del gobierno regional, desde Ragracasa hasta con

0: Muy ya, chay, japag marca, patachacaman, desvío cama, callan con, me parece, más de 523 millones de presupuesto.
1: Doctor Elías,
0: a ver, adelante,
1: ya, se hace, estamos verificando información, verás, y bueno, el anterior sábado ya habíamos informado y muchos hermanos seguramente están atentos y bueno, prácticamente lo han ampliado el plazo, ¿no? Y en estos momentos, por ejemplo, se ha seguramente ha habido integración de bases, ¿no? Hasta el día al 20, ¿no? Seguramente absolución de consultas ha habido, por tal motivo han tenido que ampliar los plazos, ¿no? Y la buena pro estaría llevándose el 5 de junio, o sea, a la próxima semana recién vamos a saber qué empresa haya ganado esta licitación pública de la ejecución de la carretera desde Mollorco, desde Congumia, ¿no?
0: Es.
1: Porque hasta Naracasa. Y doctor Elías, estamos revisando las bases. Y muchos hermanos seguramente se están preguntando, a ver, ¿en cuánto tiempo vamos a tener una carretera asfaltada desde Mollorco hasta Naracasa, con el cual estaríamos uniendo nuestra carretera asfaltada a Chumbivilcas? Que
0: por fin, por fin,
1: ¿no?
0: Por fin podríamos unir.
1: Y con la panaguna seguramente a Pucuchanes hay Cahuatapitas, que hay carretera alto Gurgonja, porque hay tramo Tinco, chica, accidentado, Enrique.
0: Así es.
1: No, totalmente accidentado. Y estamos viendo las bases, está para 1170 días de ejecución.
0: Más.
1: O sea, divídelo por año y más de 3 años. Y sabemos, doctor Elías, el factor principal.
0: 6 años, me parece que
1: va a ser ahora el factor presupuestal. Si no tenemos presupuesto, seguramente esto va a alargarse. Va a haber ampliaciones y estoy seguro, esto va a terminar en 6 a 7 o 8 años recién. Ya aquí hay gente con una cagucha gorda. Ricusa, pues manapa, che cartera, tan espachaba que coraje de gente con una. Y eso es la verdad, doctor Elías. Y eso preocupa. Así que al rato tú mencionabas, por ejemplo, las carreteras a las diferentes comunidades están en un estado de abandono, estado crítico. Pero la verdad, haciendo un análisis, nosotros conocemos muy bien gestión pública, cómo viene el presupuesto en realidad. Y
0: es
1: mínimo, y hoy en día las municipalidades que manejan el presupuesto prácticamente ya no está alcanzando para la ejecución de las obras. Y lo peor, doctor Elías, estamos en una coyuntura electoral donde ya pocos días nos queda para elegir al nuevo presidente y están pues sus propuestas, por ejemplo, solamente con la intención de ganar voto y llegar al poder. Por ejemplo, escuchaba de uno de los candidatos que decía su propuesta, vamos a aumentar su sueldo a los policías. ¿Tú crees que con eso vamos a solucionar la problemática de nuestras provincias, de nuestro Perú profundo? Es imposible, doctor Elías. O sea, aumentando sueldo a un policía, ¿vamos a mejorar las carreteras? No, pues, estamos prácticamente hay propuestas descabelladas porque finalmente tampoco aumentando un sueldo a un policía vas a mejorar o vas a terminar con la delincuencia. No se puede, doctor Elías. Y hay así propuestas incoherentes. En vez que digan, vamos a destinar presupuesto o mayor presupuesto a los gobiernos regionales y a los gobiernos locales. Porque si sabemos, doctor Elías, mire, estamos viendo con 506 millones para la ejecución de esa carretera desde Congoya hasta Naracasa. Y con las ampliaciones llegará pues siquiera a 800 millones. Más seguro estamos que va a terminar con ese presupuesto y el gobierno regional de Cusco no maneja pues ese monto de presupuesto. No es la única provincia que es Chumbivilcas, tenemos
0: tantas provincias, ¿no?
1: Y cada provincia tiene sus necesidades.
0: Ay, el problema es grande a nivel de nuestra provincia. Bueno, tenemos la visita en cabina, vamos a esperar un ratito a nuestro compañero, pero también nos están llamando por el celular de Radio Corilazo. Muy buenos días, ¿con quién tenemos el gusto? De manera breve, papá.
2: Buenos días, doctor Elías, ingeniero Roniel, de la comunidad Janazaya Orpuma. Mi nombre es Nevardo Ceballos.
0: Adelante, compañero Nevardo, buenos días.
2: Justamente, doctor Elías, lo que es tema de carreteras. Realmente carretera en segunda ocasión a comunidad Cunama, anexo Cunama en abandono, ¿no? Se manda, ¿no? Pero comentar mi comunidad, por ejemplo, Guarajucha, alcalde provincial, José Flores, en una asamblea se hace un compromiso en la comunidad Janancea de Orocumba. ¿Aló?
0: Aló, aló, adelante, adelante, sí, compañero José Flores se ha comprometido en la comunidad, en la asamblea, ajá.
2: De Buenavista a Huancasaya y luego los anexos. Bueno, ahí nosotros, mira, por ejemplo, a los anexos no se ha hecho tal como se ha hecho el compromiso con el señor alcalde y con los funcionarios de mantenimiento. Y mira, solamente, simplemente, lo que es la máquina niveladora o motoniveladora ha hecho solamente una raspada nada más y peor ha dejado la carretera in, más o menos intransitabilidad, ¿no? Mira, luego se ha hecho el compromiso o una contrata con la señora presidenta para que le den la maquinaria, o sea, dos maquinarias, la, el rodillo y lo que es el niveladora, ¿no? Pero tampoco la municipalidad ha cumplido. Eso, a veces tenemos un reclamo y varias veces hemos ido a la oficina, pero no fuimos atendidos. Yo estoy en la mesa de Jancoyo y nuestra carreterita, que yo la he malogrado, lo que es el... la máquina niveladora, ¿no? Ahí faltó lo que es el rodillo. Entonces, a veces compromisos no se cumplen. ¿Quién hace quedar mal? Los funcionarios de cada área, a los señores alcaldes. Igual también, mira, señor Roniel, acá dentro de Santo Tomás, los barrios también están olvidados. Las calles están ahora lleno de polvaderas, así está. Por ejemplo, con la Chalán, Guerajocha, presidente del barrio Villa Paraíso, comunicamos para una reunión para el día de mañana. No sé si asistirán de repente los compañeros, no sé, porque a veces hay desconfianza. La semana pasada ha salido igual las maquinarias de la municipalidad, simplemente dos calicitas ha hecho una perfilada y los demás calles así está. Entonces a veces los dirigentes también buscan no sus conveniencias, hay parte picha para ir con Juan 5, me dejan cali picha, ansiada lo hará 5. Entonces ansiaban a veces hasta barrio una vez más. Resentidos algunos vecinos y malaña que a veces dirigen una que no. Entonces se hay una con ambasacia y ojalá hubiera jocha alcalde funcionario en cuanto a salir de cama de chima y probar como lo que es mantenimiento también en su totalidad, no. Así de repente es. Cada año a otros barrios nomás y los demás barrios están abandonados. Nada más.
0: Sí, gracias, compañero Nicador Ceballos. No, cuánta razón, compañero, a nivel de la comunidad Janansayor, Coma, Nocapsi, Asamblea, Picacharán, Eche, Puncha. Nemoscay, Kinariki, Huaracocha, alcalde, con funcionarios, consejero regional, cha de la empresa que están ahí haciendo el expediente técnico, Jamorín, Curique, chay con promoceta para con Nacho, Raritamón, cuya mantenimiento, todo lo vas a cuando es, ni siquiera, o sea, debería ser una condición, compañero Niel, sino una obligación competencial de la municipalidad provincial. Pay che mantenimiento truaren, pero así allá está maná, ajna, puja genaya, raspadita nada más, y ahorita Janansaya Orcoma es pues una comunidad grande que tiene 10 anexos, compañero Niel. Entonces, ashkari que motopas carropas poren y ratulla che pscaj ujmanta malograron con y peor anexón con una mana che mantenimiento chiancho. Lamentablemente, creo nuestro alcalde ya no toma decisiones, sino los trabajadores están tomando decisiones. Pero alguien está, o ahí se trabajo taca. Por ahí tienen un sueldo mensual que les pagan la municipalidad del presupuesto. Si hacemos un trabajo, hay que ser de una buena calidad de trabajo, por más que sea mantenimiento, por más que sea la última comunidad o una comunidad pequeña o un barrio pequeño, hay que hacerlo bien, porque de eso se trata el recurso del el recurso público de nuestra municipalidad provincial. Todos tenemos ese derecho de que se hagan bien las cosas, compañero, tienes razón, y ojalá que nuestra autoridad recapacite para este aniversario todas las calles de todos los barrios, 24 barrios o 25 barrios que son, tiene que estar en buenas condiciones también, pues, ¿no es cierto, compañero? Que también está en sintonía a nivel de la comunidad Janansaya. Ahora, algo más, tal vez, compañero, la hora nos está ganando y acá también tenemos una visita de nuestro compañero que también nos está esperando.
2: seguramente

0: Parece que no hay ya fuerza. ¿Cómo es, compañero Veracocha, alcalde? Tiene que tomar la decisión. Si hacemos un compromiso, allí está, compromiso está con Barinapa, Juntanapa, compromete con una, compañero Neil. Pero si no, generamos estas incomodidades. La necesidad de nuestros barrios populares, Apahuata, para el tiempo, Oro Tarimacón. Aquí hay tiempo, Polvota, pero hasta ahora no tenemos ese avance, compañero Neil. Lamentablemente. Bueno, hay que recibir a nuestro compañero que también está en cabinas, nos ha visitado. Muy buenos días, compañero Iman Sotiki, ¿y cuál es el motivo de la visita? Adelante, papá.
1: Muchísimas gracias, Ronil, ingeniero Elías, que micro prefecto de Nazario Lime Sevincha, yo soy comunidad Fulipur Puente Río, Xcamarca, y Anís Puente. 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
0: Ganadería
1: Ganados
0: Brava.
1: Bravos, ¿ah? Ganadería Chicuña.
0: Así es.
1: Entonces, Che Ipaj, Menocaico, Fainat, programa Chaico para el día lunes. 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
0: adelante, adelante, papá, con fuerza, porque tenemos todo Chumilcano, tenemos carreteras que hacen hasta Puente Coyo, Chacachahuayco. Bueno, saludos en sí para
2: Chilicha
0: toda
2: Organo, ¿no? Siempre.
0: Para la familia Molina, para la familia Umaña, Sonco, Paicunapa, Jujata, una Paicuña. A ver, dime, ¿en qué hacen?
1: Verdaderamente yo soy transportista, ingeniero, no catuco y mamporene, no que echan cartera con vidanta. 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
1: 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Se va a solucionar acá primero obra va a ser agua.
0: por eso
1: Pero
0: nuestra
1: nunca.
0: población ya no confía ya en nadie ya compañero Daniel. Entonces
1: Nada.
0: Mayimi Key, aquí Cuicacha, hermana, no callan si pacho, compañero Nazario, sí, como transportista, paipas. Cuando uno tiene su carrito, hay sacrificio, mami, carro chatapos, moto chatapos, el Es
1: anticonce.
0: que doctor Elías
1: Y cuando está mal
0: también.
1: la cartera, rápido, pues se malogra. Y cuánto a veces, ni el pasaje, a veces nuestros compañeros también quieren pagar. Entonces, sasa transportista, calle, pues, compañero Roniel.
0: Así es, doctor Elías, y cuánto razón tiene nuestro compañero Nazario, por ejemplo, él como transportista, ¿no? Conocedor de las carreteras. Hay carreteras también de competencia del gobierno regional, ¿no? Chaiman Tapas, Rimarinanchari, Maneriki, ahí, por ejemplo, aquí, lo que es lo en gestión pública, totalmente burocrático con un tiempo, y me imana norma con

0: Tauro Coramonco, y fácilmente, por ejemplo, el presupuesto no lo puedes gastar común, pues, ¿no? Manaño, página ñacho, y chipa, que el gobierno, desde el gobierno nacional, desde el congresista, y con me inman a ley, de Chimonco, y te pone trabas prácticamente. Y chipa, ya tal vez, Veracocha alcalde, Manarik y Mancastacho, atendemos ya. Y también, doctor Elías, hay que hacer llamado, pues, a los funcionarios, porque finalmente cada funcionario cumple una función.
1: Un rol.
0: Un rol.
1: Dentro de la municipalidad.
0: Claro, si el funcionario no está haciendo bien el trabajo, obviamente le hacen quedar mal
1: a la autoridad. A los regidores, al alcalde, ¿no?
0: En todas las municipalidades, Manarique, que provincia de Ayapicho, sino en cada distrito también eso ocurre. Y también lo peor, doctor Elías, el factor presupuestal.
1: Así es, se irá con una lucha casi, entonces.
0: Totalmente, ya, migajas nos está dando presupuesto a cada municipio, y cada municipio tiene sus necesidades, y cada así comunidad. Es. Y mana eso. Finalmente, ahí Papuchancho, el presupuesto. Ujato, ya que me quedo, doctor Elías.
1: Así es, compañero. Bueno, compañero Nazario, gracias por la visita. Checa, para la licitación ya, cualquier momento siempre está abierto para el día lunes, ¿no es cierto, la faena?
2: Así es,
1: para
2: sí,
1: el día lunes, al anexo de Puente Coyo, Chacacha, Guay, Cachuelicha, Urgana, Cancuna, Yarimachanquico, que hay programata, Lunista, Enrique, Faina, Cachan, que hay ganadería, Chicuñapi, Checa, obligatoriamente, Puririnex, Cachan, ahí están los compañeros, pues.
0: Por haber emprendido ganadería, ¿no?
1: Así
0: seguramente
1: es.
0: El 21 va a traer.
1: Así es.
2: Seguramente va a vender igual manera para 30 de agosto ya llega, entonces un
1: aniversario. 30 oso, de grande, pues una fiesta que ahora, hoy por hoy, en Puente Coyo.
2: Así es.
1: Ahí está la familia de Hipólito Sonco, también su esposa, Fidel Quispe, acá el compañero Nazario. Ahí la familia Sonco, también Quispe, nos están sintonizando siempre, Chejia también.
2: Sí,
1: una casa que a nivel de Chacacha Guay con Chilecha Urgano, hermoso valle, pero nos falta promover también Chicuña, la ganadería, cartera, hay muchas cosas, pero lamentablemente falta decisión, falta presupuesto, falta organizarnos, y adelante, compañeros, muchas gracias.
2: Muchas gracias, doctor Luis, escuchando, apretamos así, compañeros, anexo Puente Coyo, Guajarimi Kise, yo creo que es Uyarín Kichajina, Uyarina Kise, siempre la panza de Rinance, Chifainama, Chifainata, realizamos y menazo, acuérdense en Chimina. Muchísimas gracias, doctor. Chilam, visité a Murek, que nada, Rimano, Guayrano, Basim.
1: Así es, muchas gracias, compañero Nazario. Gracias, hasta la otra oportunidad. Gracias, entonces, compañeros, hay muchos temas que tocar, a veces me haga renegarse, no cansepas. Pero es como chumivilcano tenemos que hacer.
0: Renegas,
1: vaya, no, pero
0: Machiarza,
1: ya está Machiarza, ya compañero con una comunidad Machiarza, que ya tendrás 40, 50 años, no es para ir banco, llega, mandarás Machiarza, vacaciones, pero sí, bueno, el camino de la vida es eso también, ¿no? Todos vamos a llegar a esa etapa, compañero Daniel. Queremos saludar a nuestros hermanos de las redes sociales, queremos interactuar con ellos. Los diferentes temas que estamos tocando, ¿no? Importante, la carretera de Pulpera hasta Alca Victoria. A ver, compañeros de Pulpera, Taleso y Arimachance, a nivel de las diferentes comunidades, en Pulpera Central, en Anchayac, en Collana, en Quilcata, Antuyo, Coruro, Vistalegre, Tales, ¿cómo está nuestra carretera? Mano no calla Chirimane. Estamos yendo constante, pero nada, ñacha, Tucurungoño, mantenimiento, nada, ñacha, nada. ¿Y cuánto tiempo llegas de esquina hasta Pulpera, compañero Roniel, ahora? 15 minutos.
0: Pero hay un problema, doctor Elías. Cada año hablamos de las carreteras y también se hacen los mantenimientos. Y rápidamente se va malogrando, ¿no? Con la
1: porque no se hace, porque no se hace bien también, pues.
0: Claro, entonces
1: no hay buen compacto,
0: por eso,
1: ¿no?
0: Decíamos, ya se tiene que pensar una carretera de un asfalto bicapa, ¿no?
1: Ahorita hay un proyecto de eso,
0: que
1: te, ¿no?,
0: puede aguantar unos 3 o 4 años que
1: así es
0: durar esa carretera, ese mantenimiento,
1: es.
0: Porque si vamos a seguir trabajando con lastrado, con compactado, obviamente es para un año o menos. ¿Sabes?
1: Así es, ¿no? Y plata se va, plata se va, plata se va.
0: Cada pagar año gastamos plata, más y plata en mantenimiento, así y mantenimiento, es. Y no, finalmente no se ven las obras.
1: Y sigue siendo ahí. Bueno, saludamos a nuestro compañero Pepe Mamani, dice, bien, nos dice César Villafuerte Aguirre, nos sintoniza siempre nuestro fiel oyente. Saludos, doctor Elías, nos dice Armando Urbina, nos dice, buenos días, doctor Elías. Felicitaciones por su programa. Saludos desde Lima, Limonta, para mi comunidad Lique Curahuata, también nuestro Armando. Ama con Gamunquicho, Armando. Saludos ahí hasta Lima, ¿no? Nos dice también César Villafuerte. ¿Qué nos dice, compañero Daniel? A ver, un saludo para el médico veterinario zootecnista, el doctor Pedro Colque Cruz, para Chamaca, que también nos sintonizan por las redes sociales allá, ¿no? También, a ver, Nicanor Gaimes nos dicen, rica en cultura y su tradición, lo utilizan solamente para la borrachera, dice. Bueno, no solamente, sino que gracias a las costumbres y tradiciones que tiene nuestra tierra, no lo estamos difundiendo como debe ser. No lo promovemos. Si no habría cargullos, por ejemplo, en las festividades de Navidad, Año Nuevo, Reyes, compañero Neil,
0: en
1: Irapong Manchelik. ¿Y cómo interviene la municipalidad ahí? Porque también parte de su función, de acuerdo a la ley orgánica de municipalidades, es parte de la promoción, la difusión de la cultura. Entonces, manatas cargullos con Acabancho, en los diferentes cargos, en Patapampa, en carnavales, en fiestas patronales, ¿cómo sería nuestra cultura, compañero Neil? Ese es el detalle que también que tenemos que pensar, compañeros, ¿no? De promover, de difundir, porque gracias a ello se dinamiza nuestra economía a nivel del distrito de Santo Tomás, de la provincia de Chumbivilcas, ¿no? Entonces, el tema cultural es bastante fuerte, amplio, pero nos falta sobre todo poner una condición primero, una buena carretera, una vía de comunicación que garantice no solamente a nuestra provincia de Chumbivilcas, sino que garantice a otros provincianos o de departamento que vengan y que puedan dejar un sol, dos soles en Chumbivilcas para que pueda haber un crecimiento económico sostenible también, compañero Neil, ¿no es cierto? También nos dice nuestro compañero, a ver, Juan Carlos Ituzaca, nos dice, buen programa, Concepción Amante Condori, nos dice...
0: Pulpera Conde, saludos para ellos.
1: Claro, rico Pulpera Condes, también está en lucha, el tema de la distritalización ahorita está en medida de lucha, su EDZ está venciendo este año, compañero Neil. Un EDZ tiene solamente el estudio de zonificación económica, tiene 10 años nada más de vigencia. Entonces, con Anguata, Tocón, Caché, Cabatama, ya prácticamente, Che, Mantacha, estudio, Levantaconca, pero.
0: Va a irse al agua.
1: Ahí estamos preocupados, ojalá.
0: Tanto tiempo no se ha podido lograr.
1: Han caminado nuestros dirigentes, conocemos a muchos dirigentes en Pulpera Condes, pero lamentablemente la decisión política del Congreso, Joaquín Ojley, con un ataque ratullado, Coramón, compañero Neil, de la noche a la mañana, pero esta ley de creación de Pulpera está demorando y esperemos que se pueda materializar Pulpera Condes, ¿no? Nos dice también, pues, Concepción, hola, buenos días, doctor Elías, excelente programa para nuestra provincia de Chumbivilcas, su programa educativo, saludos, dice. Que también nos dice Flor Sabina para la comunidad Anchayaca, ¿qué nos dice nuestra compañera? Muy buenos días, doctor Elías. Saludos desde la comunidad Anchayaca. Buena la transmisión. Muy buena. A ver, también nos dice otra vez Armando Urbina. Nos dice, también tenemos el Centro Arqueológico Pucará y el Cañón Tinco, donde se encuentra el río Chucho, donde el río, con el río Santo Tomás, ubicado en la comunidad Yiqui Curabata. Agradecer al programa por difundir nuestra cultura de la provincia de Chubix. Claro, o sea, Chucho tiene bastante potencialidad, che, Guayacop, Cañón, Cachanique.
0: Centro Arqueológico Pucará es un bonito lugar y en algún momento hemos visitado
1: para
0: restaurar. Es un bonito, excelente lugar para promover el turismo. Pero como decíamos, doctor Elías, nos falta trabajar. Nos falta también del Instituto de Nacional de Cultura tomar en seriedad y restaurar.
1: Así es.
0: Así como lo han hecho en Espinar y de esta manera generar más turismo en nuestra provincia.
1: Sí, es que también necesitamos, así como dices, que se involucren las instituciones del gobierno nacional, el Ministerio de Cultura. Hemos visto, por ejemplo, el festival, por ejemplo, Rakchi, el festival de en Espinar, ¿cómo se llama? Ya hemos visto ya promocionando Mincetur, pero nuestro festival de Huamanmarca, nuestro festival de Huajarabiri, nuestro festival de Huarari, Choque Champi,
0: está prácticamente
1: Tuntuma Pata del Mañana también.
0: Olvidado, solamente nos recordamos para festival. ¿No?
1: Así es, pero ellos también deberían de intervenir en estas instituciones porque también es parte del centro arqueológico que la municipalidad, de cierta manera, una municipalidad distrital o provincial, gasta presupuesto, pero promueve ese lugar, pero Mincetur o el Ministerio de Cultura tienen que también ser parte de esta actividad, porque es también competencia, ¿no?
0: Ellos, su competencia en realidad.
1: Entonces, si hay una Ayaya Pata, por ejemplo, este sábado también, que viene el próximo sábado, mañana hay festival en Tuntuma Pata, también la comunidad Tuntuma, que me parece está de aniversario, y están realizando esas actividades. Entonces, Huajarabiri también ya reconocido como Patrimonio Cultural de la Nación, igualmente Huarari, pero nos falta la intervención de estas instituciones también, que puedan seguir difundiendo, porque otras instituciones, por ejemplo, Rakchi, que es un festival grande, ya Mincetur promueve, a nivel nacional, a nivel del mundo. pero nuestras festividades acá en Chumivilcas, municipio de Cunallarajafo, difundirían. Eso nos falta, el compromiso también de las instituciones de trabajar así en conjunto también, ¿no? También nos dice, a ver, ¿quién nos dice? Sin renegar, nos dice Flor Sabina. Flor también nos dice, a ver, igual de igual manera sufrimos en tiempo de lluvia la carretera de Anchayaca de Santo Tomás. Tanto para movilizar a Pulpera queremos que se haga un puente, Carlos. Es que exacto, o sea, Anchayaca o Collana Condes, compañero Roniel, a Pulpera. Ujmayuyan haikushampas, pero chey mayuta ishkeikama pasakun, porque es en zigzag la carretera, manan pasay atecho. ¿Cuántos accidentes ha habido en ese río en temporada de lluvia? Pero ha habido compromisos, ha habido promesas.
0: ¿Cuánto sufren nuestros hermanos en transitar?
1: ¿No? De Anchayaca, ¿quieres ir a Pulpera en temporada de lluvia? Tienes que venir hasta Huancasaya, por Chaya, darte la vuelta.
0: Todo lo solucionan en campaña electoral.
1: La solución
0: se soluciona, ¿no? Pero luego en los hechos no se ve. Por eso, hermanos, hay que elegir bien nuestras autoridades en estas elecciones regionales y municipales.
1: Así es. Bueno, tenemos el último comentario. Buenos días, nos dice Manuelito Cuba. Nos dice, buenos días, doctor Elías. Excelente programa.
0: Chamaca,
1: ¿no?
0: Grandes amigos.
1: Saludos para el distrito de Chamaca, comunidad Ingata, anexo Ureingata. Estamos full sintonía para la familia con Dori Callasi. Allá en Ingata tiene Ureingata, centro Ingata, Alcaiwarmi, también son sus tres anexos en Chamaca, ¿no? Y saludos para todos nuestros hermanos que nos sintonizan también a través de las redes sociales en los diferentes puntos de nuestro país. Bueno, compañero Daniel, la hora nos ha ganado.
0: Llegamos a la parte final. Bueno, solamente invitamos a todos los hermanos a visitar el día de hoy este segundo festival de Choque Champ en Colquemarca. Vamos ahí, nos vemos, doctor Elías.
1: Chay, mancha de Tirana Gajares. Así es.
0: Muy buenos días, un abrazo.
1: Bueno, les ha acompañado en esta mañana a vuestro hermano Elías Ninaquispe Guamaní y nuestro compañero Roniel Chayazuni Gacheca, sábado, Camaña, Tupananchiscama, Guayaquicuna, Panaycuna, que tengan un excelente día. Muy buenos días.
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A ver, atención, atención, ahora ya son ya las 8 de la mañana con 28 minutos, 8 de la mañana con 28 minutos. Se necesita un ayudante de cocina para el restaurante en el lugar de Corredor Minero a una hora de Santo Tomás. Harina y Stanimoción con Iki Ujo, cocina Pianapaj Tariku, ayudante Nisja Tariki, que el restaurante Corredor Minero Nisjap Tariku, señor Iki Ujo, restaurante a una hora de Santo Tomás. 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Arigina, ya está, Arigina, esta emoción, Coriqui, atención, atención, bueno, necesitamos, ya. 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
11: Nueve con 15 minutos.

0: Gracias a Dios.
1: Gracias. Tupanán Chistama, Urpiche Corazón, Soncoche Corazón.
0: Gracias, Tusi Ramos. Gracias, Sonido Sanaya. Gracias, Linda Hermes Linda del Cusco. Gracias, Perú.
2: Ay, ya soy, qué bonito, qué bonito. Atención, atención, atención. Ya soy a las 9 de la mañana con 24 minutos. A 9 de la mañana con 24 minutos. Muy buenos días, buenos días, buenos días, buenos días con cada uno de ustedes. Muy buenos días a todos nuestros amigos radio oyentes que nos escuchan, que nos sintonizan pues a esta hora de la mañana. ¿Cómo están? Ahí en Chusumajiach, Cusiach, Hualiach. 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Así es, chiri, guaira, son cochallantapas, yo seramos a su vez, chiremos y está haciendo frío, gente. Ari, ñañatura y cuna, ñanca y piña, no capa muñorear a mociana y jato jato, una payuco, ñañatura y cuna, reciban el cordial saludo de vuestra amiga Diana, por supuesto que sí. Cuna, concha, emerica, tosucoso, taquicoso, machacoso, chomana, y mana, machas, guancho, caichach. Y mainan, canman, pasima, ni baxi, hay canibaxi. Ay, a las 9 de la mañana con 25 minutos. A 9 de la mañana con 25 minutos. 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Así es, y haciendo ya esta hora de la mañana, de haciendo ya las 9 de la mañana con 26 minutos, a esta hora damos inicio así su programación de feliz cumpleaños en tu día. Piconan, maiconan, guatacarguyo, conan, un cheque, y cosían, que sí.
3: ¡Feliz cumpleaños!
2: 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Así es, estamos saliendo de la plataforma de Facebook como Radio Corilazo, checa, ñañatura, y con a chay, con a caigamos, ya, ya. 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Vale, vale, vamos con Giovanna Canto, Guañonaitacho, Munaranqui, Ripoconalaitacho, Suyahuaranqui, Menayan, Yau, Manamunana.

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Buenos días, hermosa, bella, Chumibilcana. Saludos para Liberato Álvaro. 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

9 de la mañana con 49 minutos, ¿ah? 9 de la mañana con 46 minutos. 9 de la mañana con 46 minutos, Leonardo Salvador Oviedo, ¿cómo está? Buenos días desde Arequipa. Ahí está la gentita hermosa de la ciudad blanca de Arequipa, Jatón Jatón, Napayuca, y por supuesto que sí. Ari, Chemi, que era Musi, Ari, que tu dachai, Gregorio, Gregorio, ay, ay, ay, mi mami, ay, corumpasía, Gregorio Flores, Chemi, que campas, napayo, que yo sigamos. Así es, de parte de vuestra amiga Diana, ¿ya? Yo soy Diana, yo soy Diana. Por ahí preguntan, ¿cómo se llama usted, señorita? Parico, aquí ganaremos en Kiko. Ari, no cancasía, ni que vuestra amiga Diana Borda, por supuesto que sí, del distrito de Colquemarca, ¿qué? Así es, así es. Vamos con Walter. A ver, Piwami, Mami, con Walter, Walter, Walter. Armas. Un par de cervezas, por favor.

52 minutos, a 9 de la mañana con 52 minutos. Seguimos con más. Nos acompaña Frecia linda, presiento.

0: Atención, atención, la hora ya son ya las 9 de la mañana con 58 minutos, 9 de la mañana con 58 minutos. Edgar Bendezú, ¿cómo está? Hola, hola, buenos días, estimada Diana, ¿cómo estás? Linda, hermosa amiga. Saludos desde Huancavelica, Huánuco, como siempre, Radio Corilazo. Me acompañas en tu, como dice, en tu lado de lugar, Ayacucho, en Tambo, Brian Pichari, en Arequipa, nos dice saluditos, Saluditos, saluditos para cada uno de ustedes. Gracias, gracias por esa sintonía. Ahora sí, rápidamente nos movilizamos, pues, a una breve pausa y luego retornamos con más.
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2: Hola, buen día para todos y todas.

Atención, atención, ahora ya son en las 10 de la mañana con 21 minutos, 10 de la mañana con 21 minutos. Edgar Bendezú, gracias por los saludos. Nomás, ¿qué? Tú nomás eres la fe, Diana. Porque, ¿cómo así? Ya no te saludan, ¿cómo es la cosa? Ay, Osan, por supuesto que sí. Ay, Osan, por acá nos dicen también, ¿qué nos dicen? Yo soy, a ver qué nos dice. Pues nuestro amigo Gregorio nos dice, yo soy yerno de Ausanta Libitaca, por favor, es su nombre completo. Mi esposa se llama Gloria Guaywa, dice. Saludos, saludos para la señora Gloria Guaywa. Pues, ay, Osan, yo siempre trabajando con mi caballito blanco, nos dice. Ay, Osan, por supuesto que sí, ya que son más bachata ya que aquí se llaman ya casi que se llama y mandan Jorge Pascanban si o no ginacho manache cheman exitan chuse regería automotriz en día. 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Así es, antes del mediodía, para que no haya, pues, y me inconveniente pues canampas, ¿ya? 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Así es, así es. Y Macunanga y Camusia, ahí está Soli, ¿qué es? Solitario, ¿cómo está, Lianchu? Bueno, por supuesto que sí, seguimos por este ladito. Nos acompaña Anita Santibáñez, un pecado de amor.

ver, atención, atención, Laura, yo soy a las 10 de la mañana con 35 minutos. Hola, solitario, ¿cómo está? Yanchu, subas yanchu, cosillachu, aliyachu, minayan, telecosianqui, maipiñan, piwanyan. Ahí está, a ver, vamos con Nancy, Nancy, Nancy Machengo, a ver qué dice ese tema.

las 10 de la mañana con 48 minutos, 10 de la mañana con 48 minutos, seguimos con mancevitas musicales, bailando, gozando, zapateando, marrenegaspaya, mafiña guspalia, ¿ya? Ay,

A ver, atención a la hora, ya son ya las 10 de la mañana con 54. 10 de la mañana con 54 minutos, la emoción, me he emocionado. Celia Mendoza, Huanca, ¿cómo están? Mi niña ñaña chaya y en su mayor de mi yachu. ¿Cómo está? ¿Cómo está? May piña, tarereco, si aquí, sí, que lado picho, may piña, que suma, napayuco y no conciban tapa, che, la emoción, sí, ¿eh? Así es. A ver. 10 de la mañana con 55 minutos, vamos por ese lado. Allá está, Celia Mendoza, Huanca, ¿cómo está? Niancho, Niancho, Minayan, Tarerico, Cianque, Maipiña, Seulinga, ¿cómo está? Dice, ya llegué, un saludito para mí, dice. Para ti, de parte de mí. Tan rápido, nomás. Un saludito, ¿no? ¿Cómo es eso? Buenos días, ¿cómo están? Ayancho, sumayancho, cosillacho, ayancho. Así es, ¿no? Cocinen rápido el almuerzo antes de que venga. Espere. A ver, ya son las 10 de la mañana con 55 minutos. Está aquí, pues, mañoseándose, me está mañoseándose, al igual que al amor de mi vida, creo. Oigan, ¿qué está pasando? La mentira, nomás, la mentirita, piadosos. Así es, ya son las 10 de la mañana con 56 minutos, rápidamente. Saludos para Seulinga, para Celia, para Solitario, ¿quién más está? Para Edgar Bendezú, para Leonardo Salvador, ¿verdad? Salvador, sí, exactamente. Así es, dicen por ahí que el Saúl está de Paco ahí, no sé qué ha pasado con ese jovencito, hay que ir a pegarle de dos. Acusima, llegamos un saluditos en ese radio Corilanzo de parte de vuestra amiga Diana.

0: ¡Qué bonito, qué bonito, qué bonito! 11 de la mañana en punto, 11 de la mañana en punto, por supuesto que sí. ¿Cómo está, Wilbert? Ay, ay, ay, espérame. Wilbert Ucharo. ¿Qué estoy leyendo? Ya ven, esa es la causa de que no traigo mis lentes y ya no tengo. Ay, ay, ay, saludos, saludos para Wilbert Ucharo. Un saludito para mí, nos dice, un saludito para ti de parte de mí. Saluditos, saluditos, Wilbert. Ahí está, por supuesto que sí. Rápidamente nos vamos a una breve pausa y luego retornamos pues con más temitas musicales. Así que, por favor, retornando en la pausa, quiero ver ahí sus pedidos musicales. Ya, rapidito nomás, escribiendo al fans, al fans. Retornamos.
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5: Once con 23 minutos.

Qué bonito, ya son ya las 11 de la mañana con 29 minutos, ¿eh? 11 de la mañana con 29 minutos. Vamos por ese ladito con ese hermoso temita música. A la hora ya son las 12 de la mañana con 30 minutos. Ay, o sea, qué bonito lo gozamos, qué bonito lo bailamos, pues esta horita de la mañana, ¿ya? 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Ari, Ari, saludos, a ver, Picuna, Gaycamos, Cianguez, y con alguna sutamanta, por ahí nos dicen que nos escuchan y al final no nos escuchan, ya, ya. Me estoy enterando. Así es, así, yo soy a las 11 de la mañana con 31 minutos. Saludos para Uriel Choquevera, por Santo Tomás. Por Santo Tomás nos dicen, bueno, nos protestan los saludos también, ¿no? Usted decía. Protestan, protestan el saludo, ¿sí o no? Claro que sí, saluditos, saluditos, pues, Radio Corilazo para Uriel Choque, por Santo Tomás, saluditos, saluditos para ti, de parte de Radio Corilazo, mediante Radio Corilazo. Vamos con Guitarras Perú. No te olvido.

Qué bonito, ya soy a las 11 de la mañana con 36 minutos, ¿eh? 11 de la mañana con 36 minutos. Gracias, Dianita. Que dice un saludos, un abrazo, dice. Muchas gracias, ese abrazo que tanto se necesita. así es. ¿Sabían que un abrazo sana el alma, cura el alma? Así es, y al igual que la música. Bueno, es una bonita terapia eso. Yo nomás les digo. Por experiencia propia. Así es. Son las 11 de la mañana con 36 minutos. Acusi. A ver, Felipe Aguamaní, ¿cómo está? Muy buenos días, amigas. Saludos desde Akira, comunidad originaria Piscocalla, para la familia Aguamaní. Chagua, ¿qué más está por ahí? Ponte una musiquita, pues. Nostalgia, mi chiquitín, nos dice. A ver, vamos a buscar ya. Más caigamos, Ari, que no hagas más tentaque con la top chura. Y éramos Ari, que. Así es. Taquichata mañana como que si taquichata no capachura y vamos a ver que tu solo con el sepa jamás renegas paya más piña cuspaya cosilla ya así es haciendo ya las 11 de la mañana con 37 minutos. Vámonos hasta Akira en la comunidad de originaria Piscocaya. Saludos para toda la familia Huamaní, para toda la familia Chagua.

Atención, atención, la hora ya son en las 11 de la mañana con 40 minutos, 11 de la mañana con 40 minutos. Ay, ya están esos hermosos temitas musicales. Para que usted lo goce, lo baile en casita, pigüeña, migüeña, tarigos, papá, ¿y qué?

Qué bonito, qué bonito. Ya son ya las 11 de la mañana con 43 minutos. 11 de la mañana con 43 minutos. Seguimos con más semitas musicales. Así es, tú solo una equipa. Te quiero una equipa. A ver, a Mafiña Guspa.

Qué bonito, ya son ya las 11 de la mañana con 51 minutos. 11 de la mañana con 51 minutos. Ahí están puestos sus hermosos temitas musicales para que usted lo goce en casita, en el local. A ver, vamos con...

Qué bonito, ya son ya las 11 de la mañana con 56 minutos, a 11 de la mañana con 56 minutos, a ver qué está pasando por este lado. A ver, mejor por este lado. Si no podemos por un lado, es por el otro lado, ¿sí o no? ¿Qué dice? A ver, maipiña, más aquí con acá y camoncia, con alguna chanta, por supuesto que sí, a pedido de nuestro amigo Uriel Choque, que se encuentra aquí por acá, por Santo Tomás, pues. Pero, esperemos, a ver, vamos a poner un toquecito, si nos cortan la transmisión, fuimos. Fuimos, si nos cortan la transmisión. Sí, correcto, nos pueden cortar la transmisión. Seguimos con más amitas, cambiamos de tema mejor, ya, por supuesto que sí, porque recién estamos a las 11:57, no queremos todavía que nos corten la transmisión, ya.

0: Atención, atención, a la hora ya son ya las 12 de mediodía con 3 minutos. 12 del mediodía con 3 minutos, por supuesto que sí. Rápidamente a esta hora nos movilizamos a una brevísima, brevísima, brevísima pausa y luego retornamos después con más temitas musicales, por supuesto que sí. Seguimos.
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025 en Chile, pero llama ya 917-79-0025 en Chile, pero llama Guajarita, Tiribolse, Obienque y Calle, Santo Tomás, Casia, Gradería Roja, Camino al Ruedo de Toro, Chaypipay, con Atariri Cusiango, ya. 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Ari, chaycuna, que digamos, si Ari, que ya son ya las 12 del mediodía con 42 minutos. A ver, Maipi.

Atención, atención, la hora ya son las 12 del mediodía con 55 minutos, 12 del mediodía con 55 minutos. Seguimos con más temitas musicales a esta horita de la tardecita, ya por supuesto que sí, ¿eh? Seguimos.

0: Atención, atención, la hora 1 de la tarde en punto. 1 de la tarde en punto, por supuesto que sí. Esta horita nos vamos a una breve pausa y luego retornamos con más en Radio Cuero y Lanzo con la Chayanne Cotelera Mosa, con la Chayanne Vueltarera Mosa.
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4: Amigos de todo el Perú, bienvenido al primer concierto de las canciones y el sentimiento de la voz que le canta a los corazones enamorados. Sonia.

Atención, atención, la hora ya son ya la 1:46 PM, ¿ah? Una de la tarde con 46 minutos. Seguimos con más semitas musicales. A ver, aquí está ese hermoso temita musical, tu suico y taquico y taquico y...

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0: Atento en la hora exacta en Radio Corilazo. Ya son las 4 o 2, 2 de la tarde, ¿no? 2 de la tarde, 47 minutos, 2 con 47. ¿Qué tal, amigos? Tengan todos ustedes muy buenas tardes. Buenas tardes, Perú. Buenas tardes, provincia de Chumbivilca, Santo Tomás. ¿Qué tal, Baiga Chaspanacha? Buenas tardes, Alillancho. Menalianch, y si es Yanquichos, no cabe, ya está, Chaycamonilla, Taquiconaria, Epicusca. Buenas tardes, sábado, ahí que chay, sábado 23 de mayo del año 2026. La machina que pagua, que chayquichos, Juan, ya está. Mira ya, chay, amo niña, con acto para gusto hasta las 5 de la tarde.
1: Para ti, Perú, querido.
2: Hoy es sábado.
3: Y hoy se responde.

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son la hora exacta en Radio Corilazo. Ya son las 3 de la tarde con 15 minutos. Las 3 con 15. ¿Qué tal, amigos? Buenas tardes. 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Yare, güera, cochacona, señora cona. ¿Qué tal? 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
1: Cantó la hora exacta en Radio Corelazo y Moraseña, Guaycachay, Panachay. Ya son las 3 de la tarde con 22 minutos, 3 con 22. Se miran casi en temperaturas. Temperatura en Santo Tomás, 16 grados centígrados, cielo nubladito. Así es, ¿eh? Así es, ahí en Ancaya, Guaycachay, Panachay, Chairi. ¿Qué tal? Ánimo, saludo para los amigos. Para los señores comuneros de la comunidad campesina de Tuntuma, 370 años, y aunque en Zapacha, Canchichun, Cahuatatañan, Juntarpar, en que comunidad Tuntuma, hay que anexo con las 6 anexos, los 6 anexos de Veracocha, señora, con Antarricharique, Somata, Cochuricón, Caco, con Antarri, en casa, en vísperas, Pacarenta, Medida Central. Pacarín, Medía Central, acá y Tuntuma, Patán, Pebracocha, saludo para los señores comuneros de la comunidad campesina de Tuntuma, para el presidente, su junta directiva, con Aestante, Vallequechay, Panachay, y mi hermana, actividad, Paricuchan, Kiken, local comunal en Tuntuma, así es que, Veracocha, señora, con Antar Rincán, que hay audición radial, ¿no? Audición radial, que en Guayara va a ser pichacán, pues, pero acá en Belir ya está peste. Que Radio Corazón Ancha. Radio Corazón Carabón, Marín, que desde el local de Tuntuma, claro, a ti su madre, que la imatajman, a ti na pafas, iman guay, que chay sasacamo, iman sasacamo. 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Normal, ¿eh? ¿O qué dices, señores comuneros de la comunidad campesina de Tuntuma? Así es, amigo Juan, caramba, hubiéramos hablado desde más antes, ¿no? Bueno, ahí sí, Ñopacha Montaña para la Suancara, ¿eh? Claro, desde el lugar, audición radial vivo en directo y a colores, ya, a través de Facebook de Radio Corilazo. Chayman por el Humancara, ¿eh? Que las cámaras de Radio Corilazo, ¿eh? Caramba, potencia y claridad, ajena. Ay, Nayani, Veracocha, señora, si es que, pero ya, pues, tarde, ya, hermanos, toman a su macho. Si mañana, sí. Mañana, si Dios, nuestro Señor, nuestro Papa Dios nos la permite, estaremos por Tuntuma. Así es, Veracocha. Ojalá, Janapacha, Capacuens. Fuerza, Tabalur, Tanoca, Manchurero, Manchaca, Cae Tuntuma, Pataman, Tarique, transmisión de danzas. 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

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Munazo Mataguizanscona, Guayarabas de Radio Corilazo, programa Atardecer Corilazo Mandarica. 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Así es, amigo Juan, caramba. Yo soy Mataguizanscona, Taparicamonqui. 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

Atento a la hora exacta en radio Corilazo y Morasteña, y cachay panachaya monadizoma taguichanscona. Ya son las 3 de la tarde 36 minutos, las 3 de la tarde 36 minutos a través de los 1210 amplitud modulada monadizoma taguichacona taparicamos panogachayamone guasiquima y lactaiquima maipincanqui 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Dicen que estás llorando. Así es. Saludo para la señora Leonarda. ¿Qué dice señora Leonarda? Y me en alian. Acá hay lugar. Acá hay lado fin tiempo. ¿Qué tal, señora Leonarda? Saluditos desde Radio Corilazo.

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0: hora exacta en Radio Corelazo. Mora se añan, amigo Juan Apura, en Tiopaite, Villay Camua, y Naván, que ya son las 3:49. 3:49 con Achayame, las 4:00 Manchaya y Oroso, con Achaca, avisos comerciales, ¿Qué dices, María Luisa Chauca Bedrigal? 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A la gente no les importa nada. Quien gane, gane Keiko, JP. La gente solo piensa en trabajar, nada más. Y nada más. Es patán, y amante, que muy bien, ¿eh? 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Muy bien, saludito para Hilda Jucharu. ¿Qué dices, Hilda Jucharu? 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Zapanca artistas con Atagi Changuto y Aricuita Munanco. Saludo para Roxanita Llave. Roxanita Llave, Campape Tagi Chaguita, Chorey Camusa, Los Brillantes de la Bandurria. Ya, paikispa. Música Chumbivilcano, Chumbivilcano, Extras con Taquín Coriki, Conanca, Guitarra, Mandolina, Neopaja Karan, Conanca, Requintos, Bandurria, Chemanta, Teclado. Emi Mana Llapan, Instrumento Conatan. A Tucanco, saludos Cangunapa, pero antes avisos comerciales.
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Qué bonito, a través de Radio Corilazo y Morasteña, Guaycachay, Panachay, ya son las 4 de la tarde con 14. Las 4 con 14 minutos ya, Coteramoniña, Ariki. 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Chaymo bajar para el toque, ¿ah? Muy bien, Guaycachay, Panachay, Chaypienso, Mataquichanches, a ver, Taquiara Boncaco, Hilda Jucharo, Payguna Taquichan, Cusiricucha, Munaiso Mataquichanches, Anchaiso Mataquichabon, Cusiricuna, saludo para Hilda Jucharo. Saludo para Jesús de Aguamaní Batallanos, para Elizabeth Cabana, saludos también para Flor Soranaiwa.

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¡Qué bonito, Veracocha, señora! ¡Muévase, muévase, muévase los matrimoniantes! ¡Saludo para Hilda Ojucharo! ¿Qué dices, Hilda Ojucharo? ¡Maipepa, matrimonio! ¡Está aquí ahora en que abrió! ¡Ya cuchanquicho! ¡Yo ya cuchanquicho, mana! ¡Che, mira, te campas, amigo Juan Checa! ¡Filma y ahora, che, miren! ¡Qué arique, claro, pues! 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Saluditos también para quienes saber con Aponchoca Jovinal Psalancha. Saludito para Jovinal Alarcón, que el día de hoy está de cumpleaños. Muchas felicidades, Veracocha, Jovinal. ¿Qué dice Jovinal Alillanche, Minalian, Gaikinalian? Jovinal Alarcón, Alillanchari, con Aponchoco, fiesta y guitarra, Claro, pues así es, Saludo para Hilda Jucharo, igual saludito para María Luisa Chauca Vedrigal. Alillanche, Minalian, amigo Juan, música chumbivilcana, ya estamos cerca a su aniversario, Nespatariguenin, claro. Bueno, Panachanches, Hilda Jucharo, Chumbivilcana ya. Bandurria, pero es que en tu petaquichanco, chaypes, Chumbivilcano, un camancanco, paigona. 100% Chumbivilcanos, así es, Panacha. María Luisa Chauca Vedrigal. 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Chaypiaso Mataguichanchas, a ver, otra chombivilcana. A ver, ¿cuál es chombivilcana, amigo Juan? Ahí está. Ahí está la chombivilcana, pero ya cae en el ritmo de Riquinto y Bandurria. Paigunan canción con Jesús Aguamaní, Batallanos. Acá en Cocatamanta, Arica. Así es, Sotentame los brillantes de la bandurria. Van a chasconaco, chombivilcana en canco, 100% chombivilcanas. ¿O qué dices, amigo? Está bien. Les pago aquí el cosquín, ¿sí?

Otro pasitos, pasitos de sexy. ¿O qué dices? Así es. Y mira, che, pasitos de sexy. Ningo aquí en ja. 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Así es. ¿O qué dice María Luisa Chauca Bedrigal? Ay, amigo, no, ni más. ¿Qué tal, Allianchi? Mi Nalian, saludo para acá y Corpiri, comunidad Corpiri, pues señora Catalina, ¿qué dice señora Catalina? Buenos tardes, Allianchi. 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

0: Radio Corilazo, las muchachitas del amor. Ahí con Ancán, con Ica, a ver, las seductoras muchachitas del amor del año 2025. Así es, ¿ah? Del año 2025. 26 de grabamos un cacuñacho y miren, campas para allá. Era abuela, era un cacuñacho, las muchachitas. Miren, hermana, manaraj, me han. Pero ya tendrán pues 50, así es, joven. Y era jarique, claro, pues, amigo Juan. 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Ah, Nacho. ¿O qué dices, María Luisa Chauca Pedrigal? 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Ya, señora. 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Ritmo a sabor a comaíno.
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0: ¿Qué dices, María Luisa Chauca Bedrigal? 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

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Y moras chayan, amigo Juan Neván Grique, moraña, vaigachay, panachay. Ya son las 4 de la tarde. Y hasta ahí, man, pasan computadora. Computadora, ñavi, llorajaramos, ¿ah? Las 4 de la tarde, 45 minutos. Ratuchaya, hora, y mata, pidanches, ahora es hora. Antes de la hora, de después de la hora, ya no es la hora, pues, amigo Juan Neván Grique. 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

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Chepiao Somata, Guichanches, a ver, Cholita Marina, paigona con cachampi, cosiricona, ahí está. Ya, ya, amigo Juan, apura esta guichata, chorey campaina, ¿vachanguita? A ver, Chepiao Somata, Guichanches, Cholita Marina, paigona, taquiara, mugaco. Guayra va a ser radio Corila Sumanta, Anche y Sumata, Guichanches.

bonito a través de Radio Corilazo, Cholita Marina. ¿Cuándo comeremos choclito con queso? ¿O qué dices? Así es, amigo Juan Esuarique. Saludito para María Luisa Chauca Pedregal. María Luisa, ¿cuándo comeremos choclito con queso? Ya, cuando vengo, amigo Juan Esuarique. Claro, charamos pa. ¿Cuándo comeremos suatia con queso? ¿Qué dices, María Luisa Chauca Pedregal? Saluditos, ¿ah? Saludito para la señora Leonarda. ¿Qué dice el señora Leonarda? 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Pagari que turuconate está aparamo, ¿ah? Y ahora turuconate apas, gliachteiman, ¿no? ¿Sentas? 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Ahora sí nos vamos a Igachay Panachay, y pillan soma taguichanches, ya no capes ripuichanche, ya viene, ¿quién viene ahora? ¿Kelly o Diana? 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A la gana Hamorongaku, Rodio Corelosoman, así es, ¿ah? 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

Qué bonito, ¿cachai? A ver, Katy con Dori, Iman pasa, soy que está aquí muy, Iman pasan, Katy con Dori, o mano está aquí muy, tomó un ancho, o paliara pues, o está aquí, ¿tata? Ya, Oxamanta, a ver, Katy con Dori, saludo para Katy, saludo para Roxana Llavi, saludito para Hilda Cucharo, para, saluditos también para quienes, para los brillantes de la bandurria. Saludo para Olguita Alférez. 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Saludo para Vina Mendoza, ¿dónde estará la Vina Mendoza? 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

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Ya son las 4 de la tarde con 57. Las 4:57, ahora sí, con Acar Ripusacha. Ripusacha, pasa Pusacha, cuteramos a Tota Montaña Erika a partir desde las 4 de la mañana. Las 4 de la mañana, Radio Corilazo a Piaramunca, hora exacta, puntualito. Si Dios, Papa Diosito, me da fuerza, me da valor. Mañana yo estaré en la comunidad Tuntuma. ¿Ya? Depende de nuestro Señor. Si el Papa Diosito me da fuerza, ánimo, valor, estaré en Tuntuma. Si no, a la besta será. No, amigo Juan, tienes que estar siempre en Tuntuma. Claro, estaremos. Si el Papa Dios nos permite para estar allí en la comunidad Tuntuma. En Festival de Danzas, además. Tuntuma, ahí yo batate junto a ellos, ni que 370 años, ajinayari, ya o con ampunchaupa, que gana y caran jacay choque champipe, manacho balene, y macho, onco y que pica en canca, amigo Juan, van que se disculpa, ya tanta propaganda, y no vienes, no espere, es que ya guajamanco, ajinayari, huiracocha, señora. Con Kailamanta, pero Emap Suakienta, ¿eh? Con Kailamanta, Emap Suakironta, fuera cocha, señora. A ver, no, Pajmantaña, y mata Pinseishan, que chay, manatarme. Con Kailamanta, fuera cocha, señora. Si Papá Dios mañana me da fuerza, valor, ánimo, estaré en Tuntuma, así es, fuera cocha. Gracias, amigos, chay, pion, son mataguichata, saque, pues hay que gracias, vaya, que chay, panachay, topananches, cama, pajarín, cama, alien punchao, alien tarde, cachón. Ya viene la señorita Kelly o Diana Borda, maestro Jamón Cacao.

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Atención, atención, a la hora ya son las 5 de la tarde con 28 minutos. 5 de la tarde con 28 minutos. Seguimos con más temitas musicales a esta horita de la tardecita. Por supuesto que sí, seguimos. 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

Atención, atención, ya son ya las 5 de la tarde con 34 minutos, 5 de la tarde con 34 minutos, seguimos con más temitas musicales. A esta horita que nos acompaña, a ver, nos acompaña Pinta Kikamonga con Angura Chata.

Qué bonito, ya son ya las 5 de la tarde con 39 minutos, 5 de la tarde con 39 minutos, seguimos con más temitas musicales. Ay, que vamos a más aquí, chaco, no aguanto, solo un equipo, este quiero un equipo, déjame renegar España.

Atención, atención, la hora ya son las 5 de la tarde con 49 minutos, 5 de la tarde con 49 minutos, por supuesto que sí, seguimos con más temitas musicales, para que usted lo goce, lo baile, la casita en el hogar, Pihueña, Mihueña, Taricospopas, Tosorapay, Taquirapaya, Marrenegaspaya, Amafiña, Cuspaña, ya, por supuesto que sí, a ver, Maipiña, Maipiña, que era Mucian, que hay lado Peña, Gaica, Mucian, Taquichapas.

vez, con el susurro del viento y el toque magistral de la bandurria, es la alegría para todos ustedes.

0: Atención a la hora, ya son ya las 5 de la tarde con 55 minutos, ¿eh? 5 de la tarde con 55 minutos. Aricha y Conan caigamos y ante aquí con Amazuma, su marcha, su mucha éxito, con Serena China, para tus horas, para Nexe, para Tequira, para Nexe, para Jamar Renegas, para Mafiña Cuspaya, Cusi, Cusilla, Soma, tan guay, no echa con Apari, que yo sigamos, se añaña tu nacha y con Achaga, tu sorguicia, tu sorguicia, Taquiru, Cuisia, Marrenegas, para Mafiña Cuspaya, Aricona, Grachata, Uyari, Kikunaba, Minkari, Kikunaba, Puri, Aramos, Anchos.
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Atención, atención, la hora ya son ya las 6:23, 6:23. Por supuesto que sí. Seguimos con más temitas musicales. Maipiña, hasta que chaguna caigamos y anto hasta quiero con apa, jamarrenegaspaya. Así es, Eulogio Saya, ¿cómo está? Muy buenas tardes, señorita Diana. Un saludo grande a la distancia. Un saludo especial para mi prima Yolanda Molero, colgue en Chamaca. Un temita de juventud ya yacos, a ver, vamos a buscar ya más caigamos a chengani que churaremos ahora que tu solo con la página taquero con la página y van hacia mi canal hacia mí y mayan sucedemos ya 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

Atención, atención, ahora ya soy a las 6:31, seguimos con más temitas musicales. Tusoro Isi, Taquero Isi, Barrene Gaspaya, Mafiña Cuspaya, Cusicusilla, con agüeras, tuta chata.

Atención, atención, ahora ya son ya las 6:36 minutos, son 6:36 minutos, seguimos, seguimos, seguimos.

Atención, atención, ahora ya son ya las 6:40, 6:40, seguimos con más temitas musicales. A ver, Maipiña, Masekicha con Akaika Musi, Antusoro con Akipa, Te quiero con Akipa, Jamarrenegas Paya, Mafiña Cuspaya, Cusi Cusilia.

Atención, atención, la hora ya son ya las 6:44, 6:44. A ver, seguimos, seguimos con más temitas musicales. A ver, Maí Piñantaque, Pascay Camoncian. Así es, a ver, vamos con Canelita de Chubivilcas, Maizalito Quebradeño.

0: Bueno, atención, atención, atención. Ahora ya soy a las 6:55, 6:55. Hasta aquí les acompañamos con su programa Atardecer con Hilazo, por supuesto que sí. Con nosotros será hasta el día de mañana, porque ya viene el siguiente programa. Mientras eso, nos vamos a una breve pausa.
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